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2: Mayormente nublado hoy, temperatura máxima llegando a 94 grados, mínima de 75. Para mañana, miércoles, esperamos 96, la máxima mínima 75 también. El jueves, mayormente soleado, máxima 94, mínima 75. Y para el viernes también, mayormente soleado, máxima 94, mínima 76. El sábado, condiciones de parcialmente nublado y 20% la probabilidad de precipitación, máxima 95, mínima 76. Para La Invasora, con el pronóstico del tiempo, Juan Martino Valle, el padrino de La Invasora.
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4: Mayormente nublado hoy, temperatura máxima llegando a 94 grados, mínima de 75. Para mañana, miércoles, esperamos 96, la máxima mínima 75 también. El jueves, mayormente soleado, máxima 94, mínima 75. Y para el viernes también, mayormente soleado, máxima 94, mínima 76. El sábado, condiciones de parcialmente nublado y 20% la probabilidad de precipitación, máxima 95, mínima 76. Para La Invasora, con el pronóstico del tiempo, Juan Martín Ovalle, el padrino de La Invasora.
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2: Mayormente nublado hoy, temperatura máxima llegando a 94 grados, mínima de 75. Para mañana, miércoles, esperamos 96, la máxima mínima 75 también. El jueves, mayormente soleado, máxima 94, mínima 75. Y para el viernes también, mayormente soleado, máxima 94, mínima 76. El sábado, condiciones de parcialmente nublado y 20% la probabilidad de precipitación, máxima 95, mínima 76. Para La Invasora, con el pronóstico del tiempo, Juan Martín Ovalle, el padrino de La Invasora.
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1: Ante esta comunidad cristiana que representa la Iglesia de Dios, os pregunto, si alguien tiene un impedimento para que esta unión se realice, que lo diga ahora o que calle para siempre.

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7: Mayormente nublado hoy, temperatura máxima llegando a 94 grados, mínima de 75. Para mañana, miércoles, esperamos 96, la máxima mínima 75 también. El jueves, mayormente soleado, máxima 94, mínima 75. Y para el viernes también, mayormente soleado, máxima 94, mínima 76. El sábado, condiciones de parcialmente nublado y 20% la probabilidad de precipitación, máxima 95, mínima 76. Para La Invasora, con el pronóstico del tiempo, Juan Martín Ovalle, el padrino de La Invasora.
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1: Mi gente, por ahí andan las noticias que según quieren deportar a toda la raza trabajadora y les hicimos este corrido, compa Kevin.
2: Para que le pongan oído, dice más o menos así, compadre.

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1: ¿Sabes qué? Te vas mucho tu madre, te largas.
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0: a vivir.
1: A ver.
0: A escuchar, a sentir esta triste historia. Oh, un día nació un niño. Cuñá. ¿Ah? Le pusieron Daniel. Su apellido era Ramírez. ¿Ah? Ese era un joven dominicano.
2: Órale.
0: Sabroso, rico. Eso que tiene un sazón impresionante. Pasaron los años de vida y él creció y creció. Y más chulo se ponía él. Ah. Día con día. Tenía chinitos. Órale. Tenía la piel así como tostadita, canelita. Precioso estaba el Daniel, chulo. Y él decía, oh, yo me quiero enamorar. Oh, yo necesito conocer al amor de mi vida. Love of my life. I miss you, I want you. ¿Y qué creen? Que un día se fue a un asilo. Y cuando se fue al asilo,
2: a visitar a su abuelita.
0: No, porque le gustaba ayudar a las personas de la tercera edad.
2: Fíjate, además altruista, buena gente.
0: Filantrópico el joven.
3: Qué chido.
0: Y que se va para allá.
2: No, altruista, güey.
0: Oh. Y de repente, cuando estaba ahí adentro del asilo, voltea y en el cafecito había una señora. Una señora con cabello blanco, lentes, pues un poco gruesos el cristal. Ay, y un poco arrugadita. De más de 75 años.
1: Está muy arrugada.
0: Cuando de repente la vio y dijo, ¿esto es amor a primera vista?
2: Nah.
0: ¿Eh? Es ella la mujer que yo necesito en mi vida. Oh, le quiero dar su cocol. Le quiero ayudar con su dentadura.
2: ¿Cuántos años tenía el vato?
0: Él, 22.
2: ¿Y la doña?
0: 72.
2: No, no te pases.
0: Y dijo,
1: ¿50?
0: Yo le quiero ayudar con su cocol. Yo le quiero cambiar su chambrita. ¿Eh? Yo le voy a dar
1: el morro a la viejita.
0: Su platanito.
1: Debe haber mordido la encía a la viejita.
0: Cuando de repente se puso a platicar con ella, ella decía, ay, mijito, usted está muy guapito, sí. Y el otro le decía, ay, usted está bien sabrosa, doñita. Bien sabrosa.
2: Chale.
0: ¿Y qué creen?
2: ¿Qué pasó?
0: Que se casaron por amor.
2: ¡Oh,
0: un amor verdadero, qué fructífero y ganador!
3: ¿Por amor al dinero qué?
0: Dominicano de 22 años se casa con estadounidenses de 72. Ella, ¿qué tenía de bueno? Una buena mujer. Una mujer de alto valor. Una mujer que fue buena madre, buena abuela, buena tatarabuela.
3: ¡Que la sacó del asilo!
0: Y
1: ¿está chido?
0: Este detalle que yo creo que a nadie le va a importar. Ella era millonaria.
2: Ay, nada más, en la torre.
1: Es segunda clase.
0: Pero el joven dominicano, el Daniel, él no se fijó en el dinero, se fijó en el corazón que tenía la señora de 72 años.
1: Arrugado.
0: 50 años mayor que él.
2: ¿Se la lleva a bailar merenguito?
1: Toma.
0: Él dice,
2: hoy no,
0: ella me hace sentir valorado.
2: Ajá.
0: Y yo la hago sentir viva de nuevo.
1: Ay, viejita.
4: Y que su mamá se la crea.
0: ¿Cómo? Que no creen en el amor así. Ay, ustedes andan bien decrépitos y andan con morritas.
2: ¿Cómo le habrá devuelto la vida a la señora el morrito?
0: El colagenito.
2: Qué barba.
0: 50 años más joven que ella.
2: Uf.
0: ¡Pum! Ya tienen de experiencia, mujeres, hay que ponernos a trabajar, generar mucho dinero para
2: poder
0: tener
2: mayores,
0: un colágeno.
2: Me gustan mayores, así como la...
1: Para desarrugarla.
2: Doña, ¿cómo se llama? ¿Doña Martito, cómo se llama?
0: Como tú quieras, dice, llámame. Ay, como tú quieras. La Leonor se llama.
2: ¿La qué? ¿Leonor?
0: Eleonor. Eleonor, baby, for you.
2: Qué bonita.
1: Eso cambió los pañales.
2: Y lo que no tuviera también que usara dentadura.
1: Ay, para morderle encima.
2: Qué bonito. Está así.

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3: Buenos días, estas son noticias del este de Texas. Dos hombres han sido acusados en relación con un tiroteo mortal ocurrido el sábado por la mañana frente a un restaurante Whataburger en Marshall, el cual dejó dos personas fallecidas y otras dos heridas. Davion McDale Brown, de 19 años, residente de Dallas, está acusado de homicidio capital de múltiples personas. Fue detenido el domingo. El lunes, la policía identificó a Yamario Dominique Epps, de 21 años y residente de Longview, en relación con el tiroteo. Epps está acusado de homicidio y fue detenido ese mismo día por el equipo SWAT de Longview en cumplimiento con una orden de arresto emitida por el Departamento de Policía de Marshall. En otra nota local, le cuento que el lunes el gobernador Greg Abbott llevó a cabo su mensaje sobre el alivio de impuestos a la propiedad al este de Texas, donde presentó una propuesta de 5 puntos que, según afirma, brindaría un alivio fiscal duradero a los propietarios de viviendas. Paralelamente, manifestantes se congregaron en el exterior del evento en Canton para instar a las autoridades estatales a abordar las inquietudes sobre un proyecto de centro de datos cerca del lago Cedar Creek. Finalmente, le cuento que la comunidad de Maybank tendrá la oportunidad de rendir homenaje al jefe de bomberos Charlie Woodard a su regreso a la localidad el martes, tras haber sido fallecido mientras servía a la comunidad. Según un anuncio de las autoridades locales, se espera que el cortejo fúnebre de Woodard llegue a Maybank aproximadamente a las 11 a.m. de hoy. La ruta saldrá de la carretera federal 175 para incorporarse a la carretera estatal 198 y avanzará hacia el sur hasta la calle Mays. Para enterarse más, vea los noticieros de CBS Canal 19. Les ha informado Juan Martín Ovalle para La Invasora, siempre informando a la comunidad.
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1: Vamos con la trampa, tenemos con nosotros a Jorge.
2: Oye, querida, una pregunta, o sea, ¿ella hace diferencia así de que en la comida, en el amor, en la atención? O sea, ¿sí hace la diferencia en todo?
3: Todo, yo he visto últimamente y yo he visto que hay diferencia en todo eso y no sé por qué. Y no entiendo, y mi hijo mismo ya me lo dijo también, ay, papá, ¿por qué? ¿Por qué ella hace esa diferencia?
4: Claro, no.
3: El que se sienta es el hogar.
1: Ahora, mucha gente dirá y pensará que, oye, pues tu hijo ya tiene 18 años, ¿ya qué hace viviendo bajo tu techo?
3: No, pero pues, yo pienso, es mi hijo y mientras estudia, yo tengo el derecho de mantenerlo también, ¿me entiendes?
1: Pregunta, carnal, ¿qué pasaría si le ponemos la trampa y nos damos cuenta de que tu esposa prefiere más a su hija que a su hijastro, o sea, tu hijo?
3: Eso es lo mejor que tengo yo en mi vida, así que yo prefiero a él que a cualquier pareja que yo llegue a tener en un futuro, ¿me entiendes?
1: No, sí, de acuerdo, ok, mira, ahí le estaba marcando, nomás no haga ruido, ¿eh?
2: Yo creo que sí va a preferir a su hija porque es su hija, pero no debería de ser diferencia, es distinto.
4: Pues es que la neta no son hijos de ella.
5: Bueno.
1: Sí, disculpa, ¿con quién hablo?
5: Con Laura.
1: ¿Qué tal, Laura? Mire, mi nombre es Raúl Molinar, soy productor de televisión, sin casting. La razón de mi llamada es porque estamos buscando jóvenes entusiastas, jóvenes entre la edad de tal vez 18 a 21 años que quieran salir en televisión. Lo que pasa, señora Laura, de que, bueno, ¿usted conoce al cantante Javi, el que anda ahorita pegando mucho?
5: Sí.
1: Ok, bueno, pues mire, yo soy el encargado, soy el director de su próximo video musical. Tengo este teléfono porque me informan que aquí viven jóvenes que podrían participar en el video. Estamos buscando específicamente varones, jóvenes entre 18 a 21 años, que además de participar en el video, bueno, pues también se podrían ganar un dinerito, ¿no? Y obviamente también los padres, ¿usted es mamá de algún jovencito entre 18 a 21 años?
5: De joven no, la de una jovencita sí, de una niña.
1: ¿De una niña? ¿Qué edad tiene la niña?
5: Tiene 18 años.
1: 18 años, ok. Muchachitas no estamos buscando específicamente varones.
5: Ah, no tengo, solo tengo niñas.
1: ¿Y algún varón, oiga?
5: Ay, no tengo.
1: ¿Varones que vivan en su casa o que usted conozca no tiene entre 18 y 21 años?
5: No.
1: Oiga, ¿y qué tal su hijastro, el hijo de su esposo Jorge?
5: Creo que está equivocado, ¿no? Yo tengo nada más una niña.
1: Porque mira, Laura, no te estamos llamando de ninguna oficina de casting ni andamos buscando jovencitos. Te estamos llamando un show de radio. El bueno, la mala y el feo. Te pusimos la trampa porque tu esposo Jorge, él dice que tú haces mucho de menos a tu hijastro. Jorge, ahí está tu esposa.
3: ¿Qué pasó? ¿Por qué no eras a los muchachos? Y mi hijo también vive ahí con nosotros.
5: Bueno, es que lo que pasa es de que no está siempre en la casa o cuando tú estás se porta muy mal, ¿no? Pero pues mía es una, mi hija.
3: Ok, entonces así vamos a jugar el juego, pues así vamos a poner las reglas entonces también. Sobre ese.
5: No, mira, mi amor, no, escúchame. Uh-huh. Yo sé que a veces tu hijo se porta inquieto, pero tú tienes que ver eso también, es mi hija.
3: ¿Pero por qué nunca me lo has hecho saber eso, de que él se porte mal? Yo ahorita no he sabido nada de que él se porte mal contigo ni con tu hija.
5: Pues es que si te digo no me vas a creer, es tu hijo.
3: Él siempre se está quejando de que lo haces de menos.
5: Mira.
3: Y una vez te digo todo eso, si vas a estar con ese estilo de vida así, yo prefiero mil veces a mi hijo que a ustedes. Nomás sí te digo algo de que sí me arrepiento bastante de no haberle hecho caso a mi hijo cuando él me decía los desprecios que le hacías tú, hasta que me di cuenta y lo oí con mis propios oídos, ahorita que estás hablando de aquí, ¿sí me entiendes? Te escuché yo a ti, no sabía lo que hiciste con el muchacho, ¿sí me entiendes?
5: Claro que sí, porque él necesita ser educado de una o de otra manera, y tengo que hacerle caras porque no entiende.
3: Esa es mi responsabilidad, yo lo voy a educar y lo estoy educando, pero tú no tienes por qué menospreciar a mi hijo. Además,
5: por
3: ya
5: favor.
3: Te dije, lo escuchaste anteriormente.
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0: el padrastro? ¿Cómo se arregló? ¿Qué pasó? ¿De qué lado te pusiste? 1-855-370-3100. Oh, compadre, comadre, ¿tú tuviste madrastra, padrastro? ¿Notabas la diferencia como trataban a sus verdaderos hijos?
1: ¿O tú fuiste la madrastra mala onda que trataba mal también?
0: No va a llamar a decir eso la señora.
1: Llámele, a ver.
2: Pero
1: si
2: va a llamar el vato diciendo que la vieja trató mal a su hijo.
0: A ver, tenemos a Blanca. Hola, Blanquita.
1: Ay, qué feo.
2: Así es.
3: A mi papá lo encontraron en la calle con ella y mi mamá le pidió el divorcio cuando yo tenía 2 años. Romántico. Okay. Por no ir tan lejos, los encontraron románticos.
1: ¡Hala! Oye, Blanca, ¿y qué te hacía esta señora, esta, la mamá de la Cenicienta, la madrastra?
3: No, sí nos trataba bien mal y éramos muy buenas niñas, mi hermana y yo.
1: ¿Pero qué les hacía?
3: Muy mal al grado. Por ejemplo, íbamos a estudiar y cuando regresábamos nos cerraba la... Nunca nos dio llave de la casa.
2: ¡Ay, qué gacha!
3: Y teníamos que esperar en la banqueta esperando a que nos abriera. Nos ponían mal donde quiera. El día de... Nos teníamos que un día cada quien los trastes. Ella siempre salía rápido de la cocina y cuando yo me tocaba lavar los trastes, ella sacaba un montón de cacerolas de abajo de unas puertas porque me juntaba todos los trastes de todas las semanas.
2: ¡Válgame Dios! ¡Qué desgraciada!
3: Para no llegar lejos, sí se paró mi papá de nosotros, lo hizo sacarnos de la calle.
2: ¿Qué? ¿A qué edad la sacó de la calle tu papá? ¿A qué edad?
3: Ay, creo que yo tenía... Ay, no, yo creo que yo tenía como 15 años.
2: ¡Ay, qué gacho!
1: O sea, él estaba cegado.
2: ¿Y ya se murió esa vieja, verdad?
3: No, hombre, sí, es como una momia. Mi papá es 13 años menor que ella. Y ella está intacta como una momia. Mi papá es el que ya se anda acabando.
2: Ay,
0: oye, ¿tu papá está chupando la juventud?
1: Claro. ¿Tu papá les pidió perdón? ¿Intentó arreglar las cosas con ustedes, contigo y con tu hermana?
3: Fíjate que es de esos señores que siempre se victimizan y que te piden perdón, pero no hacen nada
2: al respecto.
0: Oye, Blanca, lo que a mí me deja, lo que yo tengo duda es, ¿por qué acabaron ustedes con tu papá y no con tu mamá? ¿A poco tu mamá las abandonó también?
3: No, estábamos con mi mamá, pero ella, ay no, es que sí estuvo feo, ¿qué? Sí hemos sufrido
2: antes. A ver.
3: Estábamos con mi mamá, pero ella, y teníamos un abuelito muy cariñoso, el papá de mi papá, y los papás de mi mamá pues fallecieron jóvenes, muy jóvenes.
2: ¿Y tu mamá qué era?
3: Ahorita es joven, como 60 años ahorita. Ajá. Es joven.
1: Muy.
0: Sí. Okay, pero mamá, ¿por qué no estás con por qué no se criaron con tu mamá?
3: Mi mamá se dedicó a sacarnos adelante porque mi papá, pues, como se imaginarán, ya ni un peso nos daba, siendo que es un rico heredero. Entonces,
0: un príncipe.
3: Entonces, sí, entonces, ella se dedicó a sacarnos adelante, pero se encuentra una pareja que también empieza como a separarla de nosotros. Entonces, nos fuimos a vivir con mi papá y también eso pasó.
0: ¿Qué? No, pero es que una buena madre, lo sí, siento, claro. Perdón, no quiero juzgar, pero una buena madre jamás va a cambiar a sus hijos por ninguna pareja y por ningún...

0: escuchas.
1: ¿A qué top?
0: ¿Te han despreciado a tu hijo? ¿Te han despreciado a tu hija? ¿Qué pasó con esa pareja? 1-855-370-3100. A ver, tenemos a Edwin. Hola, Edwin, ¿qué peteo?
2: Hola, muchachos, ¿cómo están?
0: Muy bien, compadre. A ver, ¿qué onda? ¿Te menospreciaron a tu hija, a tu hijo? ¿Qué pasó, Edwin?
2: Oh, sí, hace muchos años, cuando estaba yo recién, pues, llegado por acá, tuve una pareja que tenía, pues, niños también. Y yo, pues, traía nada más una niña, ¿no? Yo no estaba con la mamá.
0: ¿Qué edad?
2: Y este... Ah, pues la niña en ese momento tenía 5 años.
0: 5 añitos tu bebé, sí. Okay. ¿Y cómo la trataban, Edwin?
2: Pues al principio, pues bien, pero esta persona también tenía otra niña como de 4 años y y comenzó a hacer bastante diferencia entre una y otra. Más, yo lo notaba porque cuando me tocaba a mí la niña, se ponía que le dolía la cabeza, de mala actitud, no quería hacer nada prácticamente. Y era totalmente diferente cuando la niña no estaba.
3: Ay, no.
2: Pero ya después, cuando la niña me comenzó a decir de que cuando yo no estaba, pues tú sabes de que no se la pasa trabajando,
4: sí,
2: que la comenzaba a tratar mal y todo, pues no, pues yo sí luego pues le creí a la niña. Fíjate, la niña 5 años y todavía se recuerda que yo la puse a ella primero, antes que a otra persona, porque yo me alejé. Y yo hablé con la niña, está muy chiquita, pero los niños sí entienden.
4: Claro.
2: ¿Sabes qué? Esto pasó por lo que tú me dijiste, yo siempre te voy a dar preferencia a ti, me da gusto que tú me digas lo que sientes y lo que está pasando, porque pues uno no se la pasa en casa, ¿sí sabes? Y me alejé, pero sí, pasó muchos, bueno, no
3: tan tratos
2: físicos, gracias a Dios, no, pero sí bastante, pues, maltrato psicológico.
3: Ay, no, qué feo.
4: No,
2: los niños se fijan si le compran un juguete bonito a una persona y a la otra no.
3: Ay, ya no digas, me vas a hacer llorar.
4: Wow. No, es que
2: no hice ninguna diferencia.
4: Claro.
2: Mi hija tenía 3, y sabes que los chiquillos, en el poco tiempo que yo tuve, aún teniendo su propio papá, le llegaron a decir hasta papi. Y sí, me dolió más, cuando me separé, me dolió más hasta por los niños que quizás por él.
0: Fíjate.
4: Sí.
0: No, una buena persona, Edwin, pero lamentablemente a veces, pues, te topas con gente que nada más no le nace.
3: Gente mala.
4: Sí, pero tú vienes
3: gente
4: con
3: abusiva,
4: paquete.
3: Como
4: si no
3: mi
4: te
3: tía.
4: Aceptan, bye. Mm. Bye. Muy
3: los
4: bien,
3: niños de la cuca están bien feos, decía mi tía. Tenía razón, pero.
4: Ay.
3: No, era para que lo remarcara tanto.
5: Aquí no se va a desmentir a nadie, a usted. Parecían chanate. Parecen todavía.
6: Don Tela, no, señor.

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5: ¿Deberías perdonar a tu pareja infiel por tus hijos? Cada caso es diferente y no podemos generalizar, pero lo importante es que perdones para hacerte un favor a ti misma, por tu propio bienestar emocional y espiritual. Porque perdonar es obligatorio, mientras que dar una segunda oportunidad es opcional. La infidelidad es una de las más justificadas causas de separación y divorcio. Sin embargo, para toda regla hay una excepción, y cada caso merece un análisis particular. Como lo sustento en mi libro El Poder del Amor, Ágape, cómo restaurar tu matrimonio después de una infidelidad. Ahora, quien es infiel pierde la confianza del ser amado. Para recobrarla tendrá que hacer méritos y demostrar un verdadero propósito de enmienda, pues el arrepentimiento solo no basta. Y el miembro de la pareja que perdona tiene que hacerle saber al otro que le dará una segunda oportunidad porque lo ama, pero que no habrá en

0: ningún caso una tercera, ya que la reincidencia traerá consigo la separación definitiva.
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2: Tal un hoyo negro aquí en la tierra, ¿cómo? En Arizona, para ser exactos.

0: inexplicable que está desafiando a la ciencia humana. Voy a darlo en palabras normales para que la gente me entienda.
1: Sí.
0: Porque se escucha más o menos así.
1: ¿Cómo se escucha? Hola, ¿qué es eso? Tengo miedo.
2: ¿Eh? Ay, güey, ¿te contrató a ti el de Star Wars, ¿verdad, feo?
0: No.
2: El James Cameron,
1: ¿no? ¿Cómo se llama? Los folies.
0: No. Es la apertura, los sonidos que hace la apertura.
2: ¿Cómo?
0: La apertura de un portal en Sedona, Arizona.
1: Ala.
0: Cerca de las montañas hay un individuo que construyó su hogar atraído por historias que contaban los nativos de allí, que le decían que ahí se abre un portal a otra dimensión.
1: El portal de Belén.
0: Él, creyendo que lo iba a ver con sus propios...
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0: El tema es serio, por favor.
1: También el portal de Belén.
2: Yo
1: es
2: sí te
1: serio.
2: Estoy pido, atención, bro.
0: Atención.
2: Sí, yo también.
1: Puta atención.
0: Porque la montaña en Sedona, Arizona, se llama, bueno, los nativos la nombraron Thunder Mountain.
1: ¿Thunder?
0: ¿Qué quiere decir Thunder Mountain?
1: ¿Qué?
0: Thunder Mountain quiere decir la montaña de los truenos.
1: De los thunders.
0: ¿Y por qué la llamaron así? ¿Así se oye?
1: No manches. Ahí está Zeus.
2: Es Thor.
1: El dios del rayo veloz.
0: ¿Qué está sucediendo en Thunder Mountain al lado de las,
1: ay, sí me dio miedo.
0: De las piedras rojas? ¿Las rocas rojas? Algo inexplicable. Voy para atrás. Algo inexplicable para la ciencia. Esto viene ocurriendo desde siglos atrás. Pero él no creía y un día dijo: oigo ruidos, pero no veo nada.
1: ¿Qué es eso?
0: Puso una cámara digital ahora con la nueva tecnología en el techo de su casa, porque él construyó un hogar cerca de esa montaña.
2: ¿Cuál montaña?
0: Con la espera de ver algo.
2: ¿Cuál montaña, feo?
0: La montaña Thunder.
1: Thundercats.
0: Puso, instaló unas cámaras con visión nocturna y capturó las imágenes del portal cuando se está activando y abriendo. Y la ciencia miró el video y dijo: esto es un hoyo negro.
2: ¿Cómo?
1: ¿Qué?
2: Ah, travieso chamaco.
0: ¿Puede transportarte el hoyo negro a otro planeta?
2: ¿A la felicidad? Sí, confirmo, ¿eh?
0: ¿Qué? O a otra dimensión.
2: Ah.
0: Si usted.
1: Okay.
0: Como Lolita Ayala. ¿Le gustaría ver el hoyo negro?
2: A mí. Pago por ver.
0: De Sedona, Arizona. Cerca de las rocas rojas. Al lado de la montaña de truenos. ¿Qué? Pues tiene que visitar el lugar.
2: Ah, vaya. ¿Y si no lo visitas?
0: Pues no los va a ver.
1: No, hombre.
2: Ah, bueno.
1: Me encanta ya, tu lógica.
0: Llévese cámara infrarroja, por favor. Y es de verdad, ¿eh?
1: Qué bonito.
0: Yo quiero ver el hoyo negro.

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2: Ay, me pican.
3: Oigan, si andan pasándose ahí que las fotos de las mujeres que no tienen dinero, pobrecitas, que salen sin ropa.
2: Ay, lo quiero.
3: Tengan cuidado, porque se pueden ir a la cárcel por marranos.
2: ¿Qué?
3: Sí. ¡Oh!

0: cosas reales.
1: Por favor, sí.
0: Esto está sucediendo. Y esto hasta tú. Sí.
1: ¿Quién?
0: Tú. Quien me está oyendo ahorita. Tú. Y él dice, yo, tú. ¿Tú? Lo has hecho. Ajá. ¿Cuántas veces no te ha llegado el meme de Piolín y lo compartes?
1: ¿Eh?
0: ¿Sí?
2: ¿El locutor?
3: ¿El locutor?
1: ¿De la mañana?
0: No, ¿cuál? ¿Qué dicen? No. ¿Eh? El Piolín, el... ¿Cómo se llama en inglés?
2: Tweetybird.
0: El Tweetybird. Ah. ¿Cuántas veces te ha llegado de repente ya subiéndolo de tono? Vamos. ¿Quién es el Piolín? Sigo. Después te pueden mandar, no sé, una un chisme. Y tú ibas y lo compartes. Mira lo que está pasando.
1: Todos,
0: no sé,
1: claro,
0: que,
1: tú eres un chismosa, yo te conozco.
0: ¿A qué? Yo, tú me las pasas a mí.
1: Y tú me las pasas a mí. Digo,
0: no, no, nunca.
2: ¿Se las pasan entre ustedes?
0: No.
1: En veces.
2: A ver si me salpica un poquito para acá.
1: Razones nomás.
2: Lo que sea, feo, hasta las tuyas.
0: ¡Stop it! ¿Qué pasa cuando de repente entre hombres que tienen esos grupos
1: eróticos,
0: que son asquerosos, que les deberíamos echar agua bendita? Señora, no dije que su marido tenga ese tipo de grupos en su celular.
2: Y deja tú en el WhatsApp.
0: Sí.
2: Hasta les y en el Instagram y todo, les ponen, no, les ponen nombres así bien.
0: ¿Cómo se llama tu grupo de amigos?
2: Los marranos.
0: ¿Te digo?
2: Así se llama.
0: ¿Cómo se llama tu grupo de amigos, Pio?
1: Los enfermos.
3: Pero ahí no se comparten mujeres. Son puras medicinas. ¡Te llegó la pastilla!
0: De repente en esos grupos
1: dice, somos los chicos malos.
0: Ay, cállate.
1: De la cintura y de la rodilla.
3: De la presión.
0: Señoras, esos grupos se mandan puras cosas asquerosas.
1: Ay, qué rico.
0: Mándame a pura mí, mujer pobrecita.
1: A Andrés,
0: ahí sin ropa, no te hagan, y dándose cariño.
2: No se hagan que las mujeres tienen grupos peor, y te mandan más
1: cochinones.
0: Claro que no, don Tela. ¿Eh? Ustedes son bien marranos, bien cochinos, enfermos de la mente.
2: ¿Cómo, cómo se llama el grupo ese sucio donde tú y tus amigas se mandan cochinadas?
0: No, no nos mandamos, o sea, ¿sabes cómo se llama? Fuera de broma, las más top.
1: No, las golosas, yo lo he visto.
0: Y de repente mandas esa foto y empiezan a mandar fotos de mujeres pobrecitas, desnudas, que no tienen cariño y no, nunca tuvieron cariño, que se tienen que dar cariño entre ellas. Pues que crean que les voy a contar esta historia para que hashtag le frenen a su tren. Porque fíjense, esto es inédito. Condenaron a 27 personas por difundir un video de una pareja dándose amor y cariño en una fiesta.
1: Y
0: de repente ve el video y lo manda a su grupo, que se llamaba Manada Virtual.
1: ¿Qué?
0: Manada Virtual, miren lo que estoy viviendo en la fiesta y todos, ay, qué rico, qué erótico. Y se lo mandaron a sus amigos, a sus primos y todo. Cuando de repente las personas que estaban en el video se dieron cuenta de esto y le dicen, policía, policía, miren, me cacharon haciendo esto con Juan. Y mira, lo publicaron. Le dijo, sí, tráiganme a esos 27 pelados.
1: ¿Qué?
0: Que me ponen a buscar a los 27.
2: A toda la manada virtual.
0: A toda la manada virtual de WhatsApp. Ay, y lo sientan a todos. Y les dice, ah, ustedes andan mandándose videitos, ¿no? ¿Les parece chistoso? ¿Les gustó, no? Pues todos, ahí les va.
2: Al botiquín.
0: ¿Saben qué? Tienen que ser condenados. Y todos, no. ¿Por qué? 6 meses en la cárcel.
1: ¡Ay, mamá! ¿Tanto?
2: No.
1: ¿Por qué?
0: 6 meses en la cárcel.
2: Wow.
0: Y no solo eso. Una multa. 3,000 euros. Porque esto fue en España, tíos. 3,000 euros.
3: Ay, qué bueno que fue allá.
0: Y fíjense que unos, que exactamente 6, dijeron, yo no quiero policía. A mí no me interesa lo que usted tenga que decir. ¡Ah, no! Pues ahora por andar de bocón, 9 meses de prisión.
2: Ándele.
0: 9 meses de prisión. Ay, y va a tener que pagar 2,500 euros cada uno.
2: Ay.
0: Esto ya tiene algunos años que pasó y siguen peleando por esta situación.
1: ¿Todavía?
0: Todavía, y lo que les falta. ¿Para qué piensen dos veces en mandar el Piolín? Por favor, en sus grupos.
2: El
0: de manada virtual.
2: Otra vez del locutor. Yo les
1: ¿ya lo agarraron en video el locutor?
2: Pura locutora, yo les envío.
0: Don Tela, no mande eso.
2: Ay, qué bueno que fue en España.
1: Ay, sí.
0: ¿Por qué, tío?
2: Porque si fuera aquí en Estados Unidos, a todos los marranos que en ese grupo está el feo, está el chiquito, el Cookie Monster.
0: ¿Estás tú, Cookie Monster?
2: ¡El Cristiano!
3: No, señor, no.
0: ¿En serio?
1: ¿Ronaldo?
2: No. ¿Eh? No. No, no, el Cookie Monster.
1: ¿Y
2: está?
1: ¿Se le ven las nalgotas?
2: No, no, señor. El que comparte contenido más cañón es aquí el Cookie Monster.
0: ¿En serio?
3: Sí.
2: Ya nada
3: sí,
2: más.
3: Sí, claro.
2: El cristiano, el que va a la iglesia cada domingo.
1: Compártelo.

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7: Buenos días, estas son noticias del este de Texas.
8: Ha sido detenido el tercer sospechoso buscado por el tiroteo ocurrido el pasado fin de semana en el restaurante Whataburger de Marshall, que dejó un saldo de 2 muertos y 2 heridos. Ortavian Tatum, de 18 años y residente de Longview, ha sido acusado de homicidio en relación con el tiroteo mortal que tuvo lugar en la madrugada del 27 de junio. El departamento de policía de Marshall y el grupo de trabajo sobre delitos violentos y narcóticos del condado Harrison buscaban información para lograr la captura de Tatum. En otra nota local le cuento que autoridades investigan un tiroteo mortal en el condado Marion, que cobró la vida de una persona. Según la oficina del sheriff del condado Marion, una persona fue arrestada alrededor de las 8 p.m. el lunes tras recibirse informes de un tiroteo en la carretera FM 248. Agentes del sheriff del condado Marion, del departamento de policía de Jefferson y del departamento de seguridad pública de Texas acudieron al lugar de los hechos. Finalmente le cuento que 2 personas fueron rescatadas el martes por la mañana después de que su embarcación comenzara a hundirse en el lago Palestine. Según Nikki Simmons, portavoz del sitio de emergencia número 2 del condado, equipos de emergencia acudieron al lugar alrededor de las 11:20 a.m. al recibir un aviso sobre una embarcación que se estaba hundiendo. Cuando llegaron los bomberos, encontraron a 2 personas atrapadas a bordo de una embarcación que estaba entrando agua a través de una vía de agua en el casco.
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8: Para hoy esperamos un día totalmente despejado, máxima 97, mínima 75. Para mañana jueves, máxima 94, mínima 75, mayormente soleado. El viernes también mayormente soleado, máxima 93, mínima 73. Y el sábado, 25% de la posibilidad de precipitación, máxima 95, mínima 76. Se incrementa la posibilidad de lluvia el domingo por la tarde, máxima 93. Para La Invasora, con el pronóstico del tiempo, Juan Martino Valle, el padrino de La Invasora.
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15: Oigan, hay veces que hay relaciones donde pues está todo súper ganador, pero hay un pequeño problema, la mamá metiche.
16: Ay, mamá.
15: La mamá opina de todo. La mamá que se cree la tercera ahí en la relación.
16: Sí, porque la mamá da su opinión y a veces...
15: La mamá da... tristeza también, luego coraje.
16: Si se mete en la relación.
15: Así es. Pero ¿qué dice nuestra psicóloga Sandy Caldera? ¿Qué hacer con estos padres que se meten en la relación de sus

0: Liz, ¿no? Estás pasándote la increíble. Hasta que de repente llega la suegra.
1: Ay.
0: Ejemplo, estás en tu casa y de repente empiezas a oler así a comida y sales y la mamá de tu querubín ya cocinando. Y tú, usted, señora, ¿qué hace aquí?
2: Qué bueno.
0: Es que tú no sabes cocinarle a mi hijo.
2: ¿Por qué no aprende la pajuelona enmaizada?
0: ¿Por
2: qué
0: pero hace ese la no voz es tema así? De la señora. ¿Por qué los papás luego se meten tanto en las relaciones de los hijos y no ubican que ya, bye? ¿Quién mejor para explicarnos esta situación que ella en Estrella, la mejor psicóloga, no de los United, no de México y los United, de todo el mundo?
1: ¡Órale!
3: ¡Ay, no te enojes!
0: ¡Sandra Calderón!
1: ¡Hola, Sandy! ¿Cómo estás?
0: Hola, Sandy.
4: ¿Cómo estás, hermano?
3: Primero la terapia la pago aquí, por favor.
4: Me está preocupando, mi amiga hermosa.
1: Sí, Sandy, te la vamos a mandar por un mes.
4: Por brinqué favor, de la por favor.
0: Sandy. Oigan. ¿Qué hacemos
4: ¿por
0: con
4: qué
0: estos
4: pasa
0: papás?
4: Esto? Ahí les va. Pasa porque usted lo permite. Usted los metió de una o de otra manera. A veces, fíjate, somos bien convenencieros. Cuando yo quiero comer rico, entonces invito a mi mamita y entonces sí le digo, ay, mamita, ¿cómo se hace esto? ¿Cómo aquello, no? Otra es que también les contamos de más. Por ejemplo, mi esposa no me sabe cocinar, no me atiende, no me entiende. Yo creo que cuando tú ya tienes una pareja, sobre todo si te interesa, elige tus batallas, decide qué vas a contar y qué no.
0: Sí.
4: Trata de... La verdad es que yo siempre he pensado que la ropa sucia se lava en casa.
0: Así es.
4: Un papá, una mamá no entra a menos que tú le des cabida. Claro que hay excepciones y hay personas muy obsesivas que aunque tú no los invites, pues ahí están. Pero ahí se tiene que hablar y se tiene que decir, mamá, papá, pues miren, los amo, pero en realidad esta es mi vida de pareja y tengo que mantener un espacio seguro para que esto funcione, ¿no?
1: Oye, ok, Sandy, a ver, pregunta, entonces, ¿ya la mamá, ya viviste un momento de inmadurez y ya dejaste que tu mamá, a lo mejor que hasta tu papá también opinara en la relación? Porque de repente habemos padres que queremos ver bien a nuestras hijas.
4: Sí.
1: ¿Qué hacemos? O sea, ¿cómo ya los tenemos allá adentro? ¿Cómo...?
0: Sacarlos.
1: Sí, sacarlos.
4: Ok, primero que nada, déjenme explicarles algo que es importantísimo. Los papás siempre van a opinar, siempre van a aconsejar, pero hay límites. Sí. ¿Cuáles son? Uno, la casa. La casa de la pareja ya es algo privado. ¿Por qué? Porque como dice Pau, o sea, a lo mejor andamos ahí literalmente hasta en calzoncito y me quiero levantar y pues ¿cómo está la señora, no? No puedo. Entonces la casa de la pareja es sagrada. Dos, cuando tu mamá te diga algo de tu pareja, le vas a decir, mamá, te escucho, pero déjame decirte algo. Este es un área de mi vida que quiero vivirla yo. Yo sé, mamá, que quieres mi bien. Yo sé, papá, que quieres mi bienestar. Pero dame chance. Esto es algo mío. No tienes que ser grosero. No tienes que ser una persona negativa, ni mala, ni mucho menos. Pero sí tienes que irle diciendo, de aquí para acá, esto es mío.
1: Okay.
4: Esto es mío.
1: Pintar tu
4: porque
1: raya.
4: Muchos papás, por mucho que te amen, son pasivo-agresivos. ¿Y qué creen? La estadística dice que sí hay padres y madres que han hecho que parejas terminen. Sí hay.
0: Oye, yo tengo una duda. ¿Qué pasa si la que se está metiendo es tu suegra? O sea, ¿cómo frenas esto?
4: Es que fíjate que nunca debes tú confrontar directo.
0: Okay.
4: Claro que la suegra se metió, pero ¿quién la metió?
0: El hijo.
4: ¿Por qué no para de meterse? Porque el hijo no pone un límite, porque no le dice, mamá, hasta aquí. Entonces, con quien tienes que darte el buen agarre o comerte un pollito, como decimos aquí en Tijuana, es con tu querubín, como dices tú, con esa persona con la que tú estás teniendo una relación de pareja.
0: Ay, no.
3: Tal echarle una víbora ahí cuando está sentada ahí, se la avienta.
0: Yo digo que eso es lo mejor.
3: Se largue ya.
1: Oye, Sandy, ¿dónde la gente, si tienen problemas con todo esto, se pueden comunicar contigo, por favor?
4: Por supuesto que sí, estamos en todas las redes sociales, como Sandy Caldera. Estoy en el 619-451-7037. Y estamos aquí con ustedes en casita, en el mejor programa del mundo. El bueno, la mala y el feo, puro show.
2: ¿Hasta saben cómo se dice suegra en chino?
3: ¿Cómo se dice?
1: Estorbo.
3: No,
2: es en árabe. Es en ruso.
3: En ruso.
0: ¿Cómo?
2: No hablan ruso a ustedes, ¿verdad?
3: No. No.
1: ¿En chino? ¿Cómo se dice suegra en chino?
2: Se dice chimocha.
0: ¡Ay, don Tela!
3: mujer. Y en árabe, ¿cómo se dice don Tela? En árabe. Pues
2: estorbo que no.
3: No, aléjala. Ah, aléjala.
0: Ay, qué chistoso.
1: Y en francés,
0: ¿cómo?
1: Madame Metich.
2: You killed it, man. You killed it.
3: No, está bien.
1: Regresamos con la enchufada.

0: ¡Ándale! ¡Mi compa el feo! Al hospital.
1: ¿Qué pasó? ¿Otra
0: se
1: vez?
0: Había enterado.
1: Me dio un derrame.
0: La Chayo y su mamá, ¿qué? La señora Chana, que le mando un saludo y que qué rico cocina doña Chana.
1: ¿No te estás enamorando de ella, güey?
0: ¿Cómo es metiche esta señora?
1: Machín.
0: Habían estado en un accidente, muchachos. Hijos. Lamentablemente, ay, no. Sí. De auto. Estuvo terrible. Entonces,
1: ay, no.
0: Le llamaron al feo. Ahí va corriendo al hospital de volada.
1: Ay, yo no andaba en el carro. Qué chido.
2: Gracias a Dios.
0: Está en el hospital.
1: Ay, me salvé.
0: ¡Doctora! ¡Doctora Sasso!
2: Dígame.
0: Sí. Doctora Sasso. ¿Cómo está? ¿Cómo está mi esposa? Y le dice la doctora, bien, bien, bien. Se salvó. Ella no tiene pequeños rasguños. Ay, qué bueno, qué bueno. Oiga, y pregunta, mi suegra. Bueno, de su suegra sí tengo algo que decir.
3: ¿Qué voz tan gruesa tenía la doctora?
2: Sí.
0: Sí, es que cuando
2: es mi voz.
0: Se puso seria la doctora Sasso.
2: Sí.
4: De su suegra sí tengo algo que decirle.
2: Creo que está demasiado aguda.
0: Perdón, más grave. Más grave, ok,
2: por favor.
0: Va.
4: Le tengo muy
1: mala noticia. Linares.
0: No, le dice la doctora Sasso. Dijo, no, de su suegra sí le tengo malas noticias.
1: ¿Qué, doctora? ¿Qué?
0: Su suegra está en estado crítico. Y dice, pues claro, esa vieja siempre criticando a todo mundo. Normal. Así es mi suegra, normal.
1: ¿Pero no se murió?
0: No.
5: Bueno.
1: ¿Está el señor Paredes?
5: No.
1: ¿Y la señora Paredes?
5: No, tampoco.
1: Entonces, ¿quién sostiene el techo?
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0: Gracias a la gente que nos manda mensajes. Ajá. @ bueno, mala, feo, redes sociales. Este vato tiene excavadoras y todo.
2: Ay, ¿sí?
7: Bueno.
0: Disculpe, estoy buscando a Pedro.
7: Sí, yo soy Pedro.
0: Oiga, Pedro, ¿usted a qué se dedica?
7: Manejo una excavadora y hago hoyos.
0: Con usted era con el que quería hablar. Oiga, necesito que me haga un trabajo.
7: Oh, claro que sí. Si es de hoyos, yo lo hago.
0: Oiga, disculpe, ¿y qué tan grande tiene la mano del chango?
7: No las conozco.
0: Pues no se le dice así a la excavadora.
7: Tengo la excavadora grande y una pequeña, depende el espacio que tenga usted para trabajar.
0: ¿Sí, no? Es que lo que pasa, Pedro, que necesito que me haga el hoyo, pero bien grande.
7: ¿El hoyo es para una alberca o para un motivo especial? ¿Qué tan grande?
0: Muy grande, lo más grande que me lo pueda hacer, Pedro.
7: ¿Pero ancho o hondo?
0: Lo voy a necesitar ancho y también lo voy a necesitar que me lo haga hondo. Ay, no, es que ¿sabe para qué lo quiero, Pedro?
7: ¿Para qué?
0: Para meter la cabeza. Es que, ay, le debo dinero a una amiga y me vio en la calle y, ay, no hallaba dónde meter la cabeza de la vergüenza y necesito que me haga un hoyo.
7: ¿Me están cotorreando que no? ¿Quién es?
0: Pero ¿sabe que yo también quiero que usted me ayude a meterme la cabeza?
7: ¿Dónde quiere que le meta la cabeza?
0: Ay, en el hoyo, pues, ¿de qué estamos hablando, Pedro?
7: ¿Quién es? ¿Es el pelón, el de radio?
0: ¡Simón, compadre! ¡No vayas!
1: ¡Es que te sale tan bien que ya te la habías creído!
7: ¡Ya te conocí esa voz! ¡Esa voz la conozco muy bien!
1: ¿Y no hay chance de que también a mí me hagas otro? ¡Ay, no te creas, güey!
7: Sí, le voy a dar el especial de 2x1.
0: Yo quiero aprovechar ese especial.
2: ¡No, hombre!

0: compa el feo, al hospital.
1: ¿Qué pasó? ¿Otra
0: se
1: vez?
0: Había enterado.
1: Me dio un derrame.
0: La Chayo y su mamá, ¿qué? La señora Chana, que le mando un saludo y que qué rico cocina doña Chana.
1: ¿No te estás enamorando de ella, güey?
0: ¿Cómo es metiche esa señora?
1: Machín. Mucho.
0: Habían estado en un accidente, muchachos. Hijo. Lamentablemente, ay, no. Sí. De auto. Estuvo terrible, entonces.
1: Ay, no.
0: Le llamaron al feo, ahí va corriendo al hospital de volada.
1: Ay, yo no andaba en el carro. Qué chido.
2: Gracias a Dios.
0: Está en el hospital.
1: Ay, me salvé.
0: ¡Doctora! ¡Doctora Sasso!
2: Dígame.
0: Sí. Doctora Sasso. ¿Cómo está mi esposa? Y le dice la doctora, bien, bien, bien. Se salvó. Ella no tiene pequeños rasguños. Ay, qué bueno, qué bueno. Oiga, y pregunta, mi suegra. Bueno, de su suegra sí tengo algo que decir.
3: ¿Qué voz tan gruesa tenía la doctora?
2: Sí.
0: Sí, es que cuando
2: es mi voz, es mi voz.
0: Se puso seria la doctora Sasso.
2: Sí.
4: De su suegra sí tengo algo que decirle.
2: Creo que está demasiado aguda.
0: Perdón, más grave. Más grave, ok,
2: por favor.
0: Va.
4: Le tengo muy...
1: ¡Es el Linares!
0: No, le dice la doctora Sasso. Dijo, no, de su suegra sí le tengo malas noticias.
3: ¿Qué, doctora? ¿Qué?
0: Su suegra está en estado crítico. Y dice, pues claro, esa vieja siempre criticando a todo mundo. Así es, mi suegra, normal.
1: ¿Pero no se murió?
0: No, no.

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7: Vamos a regresar con los chistes estúpidos. Ha llegado el momento de divertirnos. Cuéntanos tu mejor chiste de volada, ¿eh?
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7: Chiste. El mejor que tengas, ¿eh? Órale, ya regresamos con.

0: No, tú no. El chiste.
1: Vamos con los chistes estúpidos. Ahí te va el teléfono. 1-855-370-3100. La Chayo.
2: Ay, la Chayo.
3: ¿Cómo la queremos en este
1: momento? Llorando la Chayito. Ay, Andrés. Ay, decía mi caballo.
2: Bueno, ¿era la Chayo o Doña Toña Aguilar?
1: Sí, no, no, era la Chayo.
2: Doña Chayo Aguilar.
1: Ay, Andrés. De haber sabido que eras tan pobre, no me caso contigo, desgraciado. Y le dice el feo: si yo te avisé, Rosario, te dije que tú eras todo lo que yo tenía en la vida.
2: No tenía ni madre.
3: Y ahí sigue hablando el feo con la Chayo.
1: Órale.
2: Y ahora puro yo, hijo de la fregada.
3: Es que eres muy que
2: me
3: tú eres
2: voy a morir
3: el rating.
2: Ya.
3: Sin ti no hay rating. Te tenemos que mencionar.
2: Híjole, esa levantada nunca me la habían dado. Deja ver qué va a pedir ahorita después de esto, esta morra.
3: Está platicando el feo con la Chayo, está Chayito. Ay, yo te amo a ti, pero tu mamá. Ay, tu mamá. Qué difícil es tu mamá.
2: ¡Monstruo!
3: Así. Ay, no, y la Chayo, ¿pero por qué dices eso? No. Bueno, ¿sabes qué? Pensándolo bien.
2: Sí, es un monstruo.
3: A mí, mi suegra me gustaría que fuera. Pues una bonita estrella.
1: ¡Órale!
3: Y la Chayo, ¡ay!
1: ¡Qué bonito!
3: ¡Ay, Andrés! Me gusta que hayas cambiado tus pensamientos hacia mi madre. Ella es una sacrosanta. Y él, sí, que sea una estrella. Y ella, ¡ay! Para que esté en Hollywood y gane mucho dinero y sea un artista. ¡No! Para que esté 300,000 años, lucha yo, ya llévate de aquí. ¡Sácala!
2: Hablando de... Se murió el pelón en este cuento.
3: Ay, no. Qué difícil.
1: No, eso no.
2: Estaban todos en el velorio.
4: Por fin la diabetes.
3: Ay,
4: se Jesus. Lo llevó.
2: Lo estaban cafeteando.
3: No.
4: Pero sin azúcar.
2: Sí, con esplendor. Es más, le echaron sal. La sargento estaba allá con nuevo morro.
1: No, en mi velorio.
3: Tan rápido.
1: No.
2: Un jovencito Mamadolores. Que era entrenador en un gimnasio y en cerca de ella, en chorcito, fue el güey.
4: Estaba
2: muy sabroso.
3: Ay, qué chico.
2: Y estaban en el velorio. A la entrada del velorio.
3: Sí.
1: No.
2: Estaban nadando a 99 centavos los juguetitos que tanto con la este güey.
3: Pero sacaron la lana.
1: Los daban de regalito con mi.
2: Con
1: mi foto, güey.
2: El Megatron y te iba la foto del pelón. ¿Cómo se llama ese?
3: Optimus Prime.
1: ¿Qué dices tú, güey?
2: Que pagó 10,000 a dólar los y luego llegó.
1: Y en el velorio del feo se come birria, ¿eh?
3: Ay, no.
1: Con las chivas. Ay, y pollo asado, tanta gallina
3: burra,
1: que hay.
3: ¿Qué harías con la burra?
1: Ah, no, esa va a ser chorizo, la burra.
2: Me siento triste, le dije a la sargento, porque se fue mi compa. No, le
1: dije. Pero ¿cómo me morí primero yo que tú, güey? Eso no va a ser posible.
2: Ahí te va.
4: Nada más. La azúcar
2: está corriendo bien pegadita, hablando con el morro ese bien Mamadolores.
3: No manches.
2: Digo, excuse me, sargento.
1: Descarada.
2: Excuse me, ¿la puedo interrumpir? Bueno, dice feo. Ok.
4: No más. Ahorita sí, más tarde ni se le ocurra.
2: Sí, en la noche no.
1: Híjole.
2: Es malo, vamos a cremar porque ya no quiero este pedo. Y digo, excuse me, ¿de qué murió? Y me dice, feo, porque ella me habla de usted.
3: Sí.
2: Ella no falta respeto.
3: Ella te respeta, era obvio.
4: Nomás feo. Al pelón sí le faltan el respeto.
2: Sí, le dice, oye, tú estúpido, le decía el pelón. Sí, o sea, feo. ¿Se acuerda que Raúl, pues, tenía muy fuerte el diabetes?
3: Sí.
2: No, sí. ¿Se acuerda que le amputaron una pierna porque tenía cangrena? Sí, sargento.
1: Está bien, güey.
2: ¿Se acuerda que también le dio colesterol y alta presión?
1: Hoy no más.
2: Sí, sargento, pero ¿de qué murió? Bueno, entonces, lo atropelló un carro, dijo.
3: ¿Cómo que lo atropelló un carro?
1: Ay, feo. Ay, no.
3: Hey.
1: A ver, tenemos a el conejo. Iba toda madre, güey, hasta que la regalé. Tenemos al conejo. ¡Hola, conejo!
5: ¿Qué onda, pelonchas?
1: Saludos, cuenta tu chiste estúpido.
3: No corrió rápido.
2: Fue el carro del novio.
5: Tengo uno para cada uno. ¿Quién lo va a querer primero?
1: A ver, échale pa'l feo,
2: ¡Échamelo en la cara!
5: Ahí te va, feo. ¿A las cuántas vueltas echa un perro?
2: ¡A las tres!
5: No.
2: ¿A las cuántas?
5: A la última, güey.
1: ¡Oh!
2: Está como el que conté yo. Está más chistoso en el medio.
1: A ver, ahora cuéntaselo a Pau, conejo.
3: El mío, a ver.
5: Tuyo, Pau, ahí te va, chiquita.
3: Ay, papito.
5: ¿Quién es el protector de los pitufos?
3: El protector, no sé.
5: Los Ángeles Azules, chiquita.
1: Ay, Los Ángeles.
2: Y el del
3: qué bonito.
2: El de pelón, el de pelón.
5: A ver, ahí te va, pelón.
1: Échale.
5: Va, pelón, tú que eres el erudito ahí del grupo.
1: A ver, papi, yo sí te lo voy a machucar, güey,
3: A ver si es cierto.
1: Yo sí te lo guajoloteo machín, güey. A ver, dale.
5: Tengo 100 focos fundidos, ¿cuántos me quedan?
1: 100 focos fundidos, ¿cuántos? Pues todos, porque están fundidos, pero los tienes todavía.
5: No, estás bien, güey.
1: ¿Cuántos?
5: 98, porque tengo 100 focos fundidos.
1: ¡Ay, fundido! ¡Ay, fundido!
3: ¿Ya viste?
2: ¡Ay,
3: a ver, qué buen chiste! Sí,
1: buenísimo, güey, buenísimo. ¡Qué bárbaro, conejo!
2: Friega.
1: Tenemos a la chiqui. ¡Hola, chiquis!
3: Sí, no,
1: ¡qué bárbaro!
2: ¡Híjole!
6: Oh, ¡hola, pelón!
1: ¡Ay, oh!
3: ¡Ay, la chiquis!
7: ¡Me hagas cara fea, pa!
1: ¡Hola, chiquis!
6: ¡Pelón, feo, chiquito!
2: ¡Me das tristeza!
3: ¡Sí los conoces entonces!
6: Chiquito. ¡Hola, Pau, amiguis!
3: ¡Amiga!
2: ¡Ay, ahora que empezamos!
1: ¡Cuenta tu chiste, chiquis!
2: ¡Ándale, sí, antes de que nos
6: corra! Lo quiero contar porque lo tengo un poquito largo.
2: ¡Ay, yo te lo hago corto!
3: ¡Cuéntalo, papi!
6: Ahí va, amiguis. ¿Eh? Iba a empezar el show y pues la Pau le dice al bueno, el feo no va a llegar. Avisaron que está hospitalizado. Y el bueno, sorprendido, dice, hospitalizado, pero anoche lo vi en el nightclub echándose unos tequilas y bailando con una hermosa morena. Y Pau le dice, pues sí, bueno, pero también lo vio la Chayo.
3: ¡Hospitalizado! ¡La Chayo!

0: Intentamos callarlos, apagarlos, correrlos y nada. 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
1: Sí.
2: Ya estamos en cuartos de final, señoras y señores.
3: Hicimos historia, estamos en historia.
2: ¿Quién nos tocaría en cuartos? Brasil.
3: ¿Qué?
2: Estamos en semis. Sí. A ver, déjame ver el camino. Semifinal, Argentina. Estamos en la final, perro.
3: Sí.
2: Qué bárbaro.
3: Y cero goles. No, ¿cuánto nos han metido?
2: Cero.
3: Nos han metido. Es histórico.
4: El Tala.
5: Pobre Maragota, perdió.
6: Pero bueno, por algo pasan las cosas. Tala rompió el récord de más minutos sin recibir gol de un portero mexicano en los mundiales.
2: Sí. Cuatro partidos.
6: ¡Eso!
2: Cero goles.
3: ¡Arriba la Chivas! ¡Tala!
6: No.
3: ¡Grita, baboso!
2: No, sí, Tala sí. No, Chiva. Hoy todos somos México,
5: pero. No,
6: por favor.
2: Me encanta
6: que ya te subiste al ICICI.
2: No, yo
6: me
2: siempre estaba arriba.
6: Me encanta, porque anda, ay, que el ICICI, que
2: qué
6: me
2: hablas,
6: digan que. ¿Sí o no, Cookie Monster?
2: Yo siempre estaba arriba.
6: No seas mentiroso.
2: Siempre estaba arriba.
3: Se van a romper el corazoncito.
2: Yo siempre estaba arriba.
6: No seas mentiroso.
2: No. Pintado
3: y
2: mi color.
3: Y sí,
2: no.
3: Tricolor.
2: Te quiere ver campeón.
6: Oye.
2: Te sigue a donde va.
3: No, cállate, Cookie Monster.
6: ¿Sí?
2: No
3: digas
6: estupidez.
2: Y sí.
3: Sí.
2: Venga.
3: Lo hice en el estadio.
6: Quiero ser el amor.
2: ¿Cómo la gente lo cantó?
6: El calor.
2: No. Oye, fíjate, algo diferente de esta selección mexicana. Es definitivamente la manera en que se están llevando, tanto en la cancha como en el vestidor. La manera en que se hablan.
3: Hay amistad, hay unión, hay configuración.
2: Hay talento.
3: Hay talento. Eso. Hay sincronización, se engranaron.
6: ¡Morita!
3: Los morros están dando su vida.
6: Quiñones, mis respetos.
3: Todo.
6: Se están conectando, se voltean, tienen Bluetooth integrado. Se hacen así con las caras. Qué buen juego
2: Bluetooth,
6: el de ayer.
2: Pau, tienen Wi-Fi.
6: Bluetooth,
2: tienen 6G.
6: No manches.
2: ¿Qué japoneses ni qué nada? Esto sí tiene 7G.
6: De
2: están
6: verdad
2: bien conectados.
6: Que ayer no saben cómo disfruté el partido. O sea,
3: lo
6: disfruté. Lo vi en mi casa, pero
3: bueno.
6: A la máxima potencia. Vamos a ganar. Un millón de personas en el Ángel de la Independencia.
3: ¿Qué?
2: No, una locura.
3: ¡Cállate!
6: Millón.
3: Bien.
6: De 700
2: hoy se festeja.
6: A un millón.
2: Bien,
6: imagínate.
2: Hoy se festeja. Yo no me voy a decir algo. A este ritmo que vamos, el que no va a llegar al quinto partido soy yo.
3: ¿Por qué, güey?
2: No, güey, ya mucha fiesta, güey, mucha desvelada.
3: No, es que tú te vas a gritar de party, güey.
2: Mucho peda ya también, güey, ya.
3: No, yo el diabetes, hijo, cuídate, hijo.
6: Oye, cuídate.
2: Si seguimos así, no les llego al quinto.
3: Te necesitamos todavía.
2: No les llego, muchachos.
3: Nadie puede manejar la consola como tú.
6: Y dijo el japonés, oigan, yo estoy aquí en México, ¿y cómo le hacen los mexicanos para tanta fiesta? De la fiesta se van a la fiesta, regresan a la fiesta, van a la fiesta.
3: Así es, fiesta.
6: No nos queremos ir de México.
3: Sí, qué bonito.
6: Está diciendo las
2: y creo que el pueblo se lo merece. Creo que nuestro México se lo merece. Esta alegría se la merece. Hoy hay que disfrutar. Hoy hay que pensar en el siguiente rival. Ya es este domingo. De nueva cuenta, Estadio Ciudad de México. De nueva cuenta en casa. De nueva cuenta. ¿De qué?
6: Ahorita vamos a ver cómo va la quiniela.
3: ¡Yo gané!
6: Ah, no. ¿Cómo vamos? Fíjate que Carlitos Guamán perdió porque dijo que Ecuador iba a ser el.
2: No, inoperante su Ecuador. Se volvió a ver el Ecuador contra Curazao. Que ahí fue en el grupo también que lo hizo ver malísimo.
3: Wey, un Ecuador agresivo, malo.
2: Obviamente, sin demeritar todo lo bien que hizo la selección mexicana.
6: Sí.
2: Pero la verdad, Ecuador.
3: Ay, Diosito.
2: Muy mal. Y en el segundo tiempo. Lo que hemos visto de muchos técnicos, lo que hemos visto del Vasco Aguirre también. Eso sí, hay que hablar del granito allí en el arroz, señores y señores. Santi Jiménez. Ay, Santi Jiménez.
3: ¿Qué?
2: Ay, Orbelín Pineda.
3: Santi Lozano.
2: Ay, no. No le entendieron ni le están dando lo que quiere el Vasco Aguirre, que es el contragolpe feo. El 2-0 a Ecuador le salió barato, barato. Del Azteca, si hubieran llevado unos cuatro pepinos fácil.
6: Ay, qué bueno estuvo.
2: Fácil.
6: Ay, ay, ay. Oye, a toda la gente, estamos en YouTube, arroba bueno mala feo, cáiganle, estamos completamente en vivo. Y los comentarios que se exponen aquí es, y si sí, y si
2: puro,
6: sí,
2: y si sí, sí, no, pero
6: sí,
2: no,
6: sí, no, no, sí, no, no, no, sí,
2: y si sí, y si sí, y si sí,
3: taco gorditas, tortas. Así no. Le hacen.
2: Qué ambientazo, sí, qué ambientazo, la verdad, la noche de anoche.
6: No,
2: se está jugando, se está jugando un mundial.
3: La vida, México.
2: Y cada vez que se juega en el Azteca, se juega es otro
6: es
2: torneo.
6: Otra cosa.
2: Es otro torneo. Es
3: ahora
2: otro,
3: ya se acabaron.
2: No, falta uno más.
6: Uno más en el domingo.
2: Falta uno más. Yes. México se lo ha ganado jugar de local de nueva cuenta. Y aquí en Estados Unidos también jugará de local donde quiera. Cuando gane México en contra de República Democrática del Congo o Inglaterra, que por cierto, ahorita ya en pocas horas se juega ese partido. Vamos a ver quién es el rival.
6: Oh my God.
2: El próximo sábado, apúntenle. No, domingo. El domingo se juega. Pero el próximo sábado, 11 de julio, Miami. México entre probablemente lo que sería Brasil en cuartos de final.
6: Y le vamos a ganar a Brasil.
2: Claro que sí.
6: Le vamos a enseñar la carne de la buena, del chile del que pica.
3: Se van a paniquear los brasileños. Claro. Ya tienen todos los países que no son de México. Ya están temblando, dicen, no lo echen a México.
6: Oye, fíjate escuchando el partido y decían, por favor, escóndanme al Morita. Llévenselo, es una joya. Hablando
1: lo
6: de
1: lo público para ilusionar.
2: No. Señores,
6: ¿qué cosa?
2: Podemos hablar de la selección mexicana.
3: Hay que cuidarlo.
2: Y de Morita.
6: No, Morita anda on fire.
2: Qué bárbaro. ¿Se acuerdan las palabras que él dijo? ¿Y por qué no? Cuando le preguntaron, oye, Morita, y si sí, dijo, ¿y por qué no?
1: Se puede ilusionar la gente.
2: Que se ilusionen.
1: Que se ilusionen, dijo.
2: Morita, jugando de esa manera que jugaste.
6: No, mis respetos.
2: Dime lo que quieras.
6: Mis respetos.
2: Hazme lo que quieras.
3: Hazme un hijo.
6: No, cálmate.
2: Un jugador así, Morita, me hace así, creer. Claro. Me hace ilusionarme. Me hace. ¡Wow!
6: Mis respetos.
2: No, a mí no me lo cuentas, yo lo vi.
3: Qué bonito.
6: La sinergia entre Morita, Quiñones y Jiménez, respetos. Se leían, se volteaban, se veían. Fue mágico, neta.
3: Hay cariño, hay respeto y hay sincronización. Como que se quieren entre ellos. Antes no había tanto
6: se conectan,
3: no,
6: se conectan
2: y
6: mucho.
2: Deja tú entre ellos.
3: Bonito.
2: La afición, feo.
3: Sí.
2: 80,000 almas ahí también, tirando cotorreo con
6: los
2: ellos.
6: Gritos.
2: Todo, güey. O sea,
6: es maravilloso.
2: Hay una conexión increíble, mágica, que estoy seguro y ojalá. Quiero pensar.
3: Llorarlo,
2: güey. Quien venga a Inglaterra, de República Dominicana.
6: Me da mucho gusto que ya el pelón está de nuestro lado.
2: No, yo siempre he estado para.
6: Cookie Monster.
2: Esta selección.
3: Llora nomás.
2: Ve mi predicción.
3: A ver, ¿qué decía?
2: Ve mi predicción.
6: El pelón es allá.
3: Ya la cambió.
6: Sí, dijo que México le perdía a Inglaterra.
1: México le ganaba
6: a
1: Ecuador, está bien.
6: Nada
1: México
6: más.
1: México avanza.
6: Y perdía contra Inglaterra. Eso fue lo que nos dijo. No.
1: Contra Brasil.
3: No.
2: Exacto.
1: O contra Inglaterra.
2: Ahorita lo vemos.
6: Cáiganle a
2: YouTube. Señoras y señores, México haciendo historia definitivamente en casa.
3: Y sí, sí. Y sí, sí.
2: Qué partido.
3: Y sí, sí.
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6: Oigan, la neta, lo que se vivió ayer fue mágico. Ver a la selección ganar, triunfar, la gente coreando en el estadio y después 1,000,000 de almas en el Ángel de la Independencia.
3: ¿Qué pedo con eso?
6: La última vez fueron 700, feo.
3: No, empezó con 200.
6: Empezó con
3: 300, 200.
6: No, creo que con 170 y ha sido en aumento.
3: ¿Cuántos partidos van de México que no ha perdido?
2: Cuatro.
6: No, va a ser el quinto el domingo.
3: Ay, hijo
6: de. Pero una señora ahí, de la tercera edad, ella dijo, yo quiero ir a festejar.com.
2: Sí.
6: ¿Y qué creen?
2: ¿Qué hizo?
6: La lanzaban hasta el cielo y apoyaba como
3: ¿qué?
6: Toda una rockstar.
3: ¿Una
6: caía, subía y caía. Esta abuelita lo dio todo en el FanFest.
2: Pasó.
6: Luego la gente dice, ahí es inteligencia artificial. Na. ¿Es ella? Viviendo a la máxima potencia, festejando a México, México, México. México.
2: Cáiganle a YouTube, estamos en vivo, arroba bueno, malo, feo, chavos.
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6: 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Increíble, vamos a hablar de unos temas súper interesantes, del tema de la leche. 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Un capítulo impresionante, digno de verse, no se lo pierdan, en VIX y en todas las plataformas de audio, el Chal con Pao Sasso y el doctor Baiter.
3: A mí me gustaría, me gusta que entrevisten al doctor Pfizer porque
2: Baiter.
3: Porque te explica todo muy bien. Me gustaría que le preguntaras por unos amigos que tengo de la impotencia, ¿no? Para
6: ver si la pastilla azul es buena o mala.
3: Sí, y que nos puede hacer daño y si nos puede dar algo natural.
2: Para
3: y
2: otra,
3: si,
2: feo,
3: y
2: para
3: no,
2: otra.
3: Espérame, todavía no termino.
6: No, deja que me
3: ahí
6: diga
3: en el chat, dile, doctor, tenemos amigos, no el feo ni el pelón. Claro. Pero que sufren de eso. ¿Qué les puede recomendar natural, doctor Paiter?
6: Algo que les pueda ayudar para ser más viles y
3: por favor, no se lo pierdan. 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Es gratis la aplicación.
6: Claro, por free, por you.
3: Y pronto nos van a dar un buen consejo ahí también.
6: Claro, de la pastilla azul que ustedes no usan.
2: ¿Quién
6: no,
2: se quiere ganar hasta $1,000? Más adelante la lana del golazo. Ahí viene, ahí viene.
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3: Yo estoy en manchasábanas.
6: Y manchabaños.
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0: Buenos días. Estas son noticias del este de Texas. Un hombre de Tyler fue arrestado el lunes después de que se encontrara a un bebé de 11 meses con múltiples hematomas en el rostro, el cuero cabelludo, la espalda y los costados, según una declaración jurada del Departamento de Policía de White House. Joshua Moses Kern, de 30 años, residente de Tyler, fue acusado de causar lesiones a un menor tras una investigación policial sobre varios incidentes en los que se hallaron hematomas de origen desconocido en el niño después de haber pasado tiempo con Kern. En otra nota local le cuento que una familia de Longview ha alzado la voz tras un accidente que, según la policía, fue provocado por una conductora en estado de ebriedad. El siniestro causó la muerte de un hombre y un bebé por nacer, además de dejar gravemente heridos a otros miembros de la familia. El accidente ocurrió el sábado por la noche en la vía West Loop 281, mientras 5 familiares se dirigían a cenar. Según la policía, una conductora presuntamente ebria cruzó el camellón central y chocó de frente contra la camioneta de la familia. El monto total de sus fianzas asciende a $500,000. Finalmente le cuento que una persona fue arrestada tras un robo a mano armada en una gasolinera del condado de Smith. Según investigadores de la oficina del sheriff del condado, Tanner McEvoy, de 29 años, entró en el establecimiento de Full Stop, ubicado en la carretera federal 60. Mostró un cuchillo y exigió dinero en efectivo al empleado. Las autoridades informaron que tras obtener el dinero, el individuo huyó del lugar en dirección a un parque de casas rodantes cercano. Para enterarse más, vea los noticieros de CBS Canal 19. Les ha informado Juan Martín Ovalle para La Invasora. Siempre informando.
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11: Para hoy esperamos un día totalmente despejado, máxima 97, mínima 75. Para mañana jueves, máxima 94, mínima 75, mayormente soleado. El viernes también mayormente soleado, máxima 93, mínima 73. Y el sábado, 25% de la posibilidad de precipitación, máxima 95, mínima 76. Se incrementa la posibilidad de lluvia el domingo por la tarde, máxima 93. Para La Invasora, con el pronóstico del tiempo, Juan Martín Ovalle, el padrino de La Invasora.
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6: ¿Qué pasó? Que ayer México y hoy, yo creo que mañana y pasado, estamos de fiesta festejando nuestro éxito, porque
2: México.
6: Y bueno, pues se fueron que al Ángel, que a los FanFest a festejar, la gente vuelta loca. Y había una señora de la tercera edad. Y todo el mundo, cuidado con la doñita, la van a romper.
3: ¿Cuál
6: la
3: es tercera edad? ¿60 para arriba?
6: De 65 para
2: 55
6: arriba.
2: 55 para arriba.
6: ¿A poco 55?
2: Pues ya te empiezan a dar el descuento de Senior Citizen. No, a los 55.
3: 65,
6: bueno, en México 55. Es de 65.
3: ¿Qué? Don Chayo ya es de la tercera edad.
6: A su máquina, y la señora la van a romper. Y la señora dijo, rompanme, yo estoy festejando. ¿Qué hizo?
2: Señora golosa.
6: Ahorita
3: más bien.

0: What happened?
1: ¡Viva México,
0: ¡vamos!
1: Señores!
0: ¡México! ¡México! ¡Y sí, sí! ¡Y sí, sí!
1: ¡Que viva Morita! ¡Viva! ¡Que viva Quiñones!
2: ¡Viva!
1: ¡Viva! ¡Que viva Jiménez!
2: ¡Viva!
1: ¡Que viva las manos del Tala!
0: ¡Romo también! ¡Las manos del Tala!
1: ¡El Piojo!
2: ¡El Tala!
0: ¡Viva! ¡Viva! Nomás no digas Santi Jiménez, ¿eh?
1: ¡Santi Jiménez!
2: ¡Se perdió una! ¡Clarita!
0: ¡No, muchas!
1: Bueno, ¡Johan Vázquez!
0: Sí, yo ¡viva! Johan, muy bien, muy bien.
1: No, hombre, todo el mundo ayer estaba que se arrancaba el cabello de la emoción.
2: Sacaron a ¿cómo se llama? Al Jiménez, al del que está dañado la cabeza.
0: Oh, Raúl Jiménez.
2: Raúl. Sí. A Raulito.
0: ¿Qué tiene?
2: Por el Santi, ¿no?
0: Sí, claro, es que hubo un cambio feo. Sí. Ya porque jugar todos los días, corre y corre.
1: No, y lo cambió todo.
2: Ya los ecuatorianos están jugando bien sucio, güey. ¿Sí? Ay, no. Qué feo.
1: No, pero
2: qué feo.
1: Nosotros ayer estábamos de festejo, cantamos, gritamos. Muchas personas brindaron, lloraron con cada gol, cada emoción. Hasta que al final del partido.
2: ¡La Chayo marometas en la sala!
1: ¡Claro!
2: Parecía Churumbela,
1: no. Y es lo mínimo.
2: Parecía trompo.
1: Mira, terminó ese partido cuando se tocaron el silbato. Todo el mundo en su casa y en los lugares. ¡No lo puedo
2: en
1: creer!
2: El ángel.
1: ¡Y sí, sí!
0: ¡Y sí, sí!
2: ¡Y sí, sí! Ahora sí el pelón como apoya.
1: Y ahora sí, ¿ah? Porque
0: siempre.
1: Casi no. Es cierto.
0: Yo siempre, papi.
1: No seas mentiroso. No,
0: claro que sí.
2: Te sentía así como gacho ayer. ¿Eh? Es más, te dar una patada, pero me diste lástima.
1: Pero te aguantaste.
2: Eso está pobrecito.
0: Ese gane ya estaba presupuestado. Sí, señor.
1: Oye.
0: Yo sí creía.
1: Pero miren, entonces esta señora, que es una señora de la tercera edad,
2: una patada.
1: Se fue al Fan Fest a festejar.
2: Ay, la viejita, ¿de qué edad?
1: Yo la veo como de unos 78.
2: ¿Qué?
1: Cáiganle a YouTube @ bueno, mala, feo para que la vean, por favor. Y bueno, esta señora está en el Fan Fest y está.
2: ¿En el Ángel?
1: No, en el Fan Fest. Y todos, cuidado con la doñita, no la van a romper y ella, rómpanme. ¡Láncenme!
2: ¡Ojalá!
1: ¡Quédenme con todo! Y ¿sabes qué me encanta, feo? La actitud de esta señora. Porque vida, solo hay una. Mundial, cada 4 años. Lo que está viviendo México es historia.
2: A lo mejor ya no lo vive la viejita.
1: El mundo se va a acabar. Cáiganle a YouTube para que vean este video y este festejo.
2: Púchale
1: play,
2: por
1: favor. Que viva la señora.
2: El último. Mira, doña Lupe. Mira. Mira.
3: Sí. Quiero volarlo todo contigo.
4: Sí, todo tranquilo.
3: Y el video que me encontré de ti arriba de un muchacho más, ¿qué onda con eso?
4: ¿Cómo que arriba de un muchacho?
3: ¿Qué hambre les estás dando a tus nietas, ma?
1: Ay, qué chido.
3: ¿Te clonará más?
4: Seguro, ya ves que con eso de la ya hacen cada cosa, ¿no?
0: ¡Ay, la abuelita!
2: Oye,
0: es inteligencia artificial, dice.
1: La abuelita es una rockstar. Oye, qué padre tener una abuelita así. O sea, imagínate que festeje,
0: claro.
1: Que se divierta. Yo creo que un abuelito así que conozco.
2: ¿Qué tal si les cae?
1: Eres tú.
2: Pero qué tal si se les cae la viejita, me caigo yo, ya no solto.
1: Feo, pero por eso la gente, vamos a tener gente fuerte para que te lance.
2: No, este desgraciado. ¡Oh! Si el otro día me andaba matando el luchador y nadie me defendía.
0: No, ya en el que tuvimos, papi, también aquí en el Rose Bowl, ¿te acuerdas? Se subió toda la bandera, agarraron a mi compa el feo, además debemos tener el video. Ahorita se lo pido al chiquito. Debemos tener el video, agarraron a mi compa el feo toda la bandera y
1: lanzaron.
0: Quisieron hacer lo mismo conmigo. Nada más de que yo se
2: traigan la grúa, dijeron.
0: Como que no pude, como que ahí me medio levantó una.
1: Trabajo.
0: Sí, les cuesta trabajo.
2: No, pero me
0: al feo sí
2: No, Dios guarde, ahora me quiebro y ya no solo.
1: Pero qué buen festejo, la señora se super divirtió, lo disfrutó, la neta la gozó y no la culpo. ¿Ustedes dónde vieron el partido? ¿Cómo disfrutaron? ¿Se salieron a las calles? ¿Se salieron con la camioneta a pitar, pip, pip, pip? ¿Pusieron las banderas en su carro y se salieron a dar el rol? ¿Qué hicieron? Por favor, cuéntenos. 1-855-370-3100.
2: El vecino aventó cohetes en cuanto ganó México.
0: Yo rumbo a la casa, muchachos, en varios puentes. Vi gente sacando la bandera. echándole las luces a los carros en los freeways.
2: ¡Ah, qué chido!
0: Salieron a festejar. ¿Cómo festejaste?
1: México, México.
0: A ver, ahorita
1: México.
0: Recibimos sus llamadas. Además, estamos en vivo en YouTube, @bueno malo feo. Ahí para que nos comenten también. Ahorita leemos sus comentarios.

0: ver, ¿cómo festejaron? Venimos de ver,
1: oh my God,
0: este video viral de cómo una abuelita,
1: no, hey, Pau, pero se
0: la agarraron,
1: quebrar,
0: la aventaron por todos los cielos.
1: ¿Y
0: en
1: se
0: el
1: se quiebra?
0: Y es que la bandera, fíjate, y la abuelita dice, ay, no era yo.
2: Me clonaron.
0: Era la IA, ahora con la IA, o sea, ya con la inteligencia artificial.
1: Me gusta la doñita, sí, como que está flaquita.
2: Sí. Oye, la señora andaba con sus copas encima festejando a la máxima.
0: Vale.
2: Lo disfrutó, lo gozó, lo bailó. Y ella dice, no me importa la edad, la lanzaron por los cielos. Ay, se le subió a hombres en los hombros.
1: Hay una parte donde veo que sale, no sé si sea cerveza o la placa de ella, la dentadura.
2: Las dos, las dos,
0: esa espuma, feo, esa espuma que traen ahí. A ver, mira, tenemos a Mario con nosotros. Hola, Mario. ¿Qué peteo?
3: ¿Cómo muchachos?
0: Saludos, hey, Mario.
2: Chulo.
0: ¿Cómo festejaste, Mario?
3: Bueno, yo estoy festejando llegando tarde al jale.
0: ¿Qué hubo?
1: Ay, y
2: ¿en
1: medio
2: qué trabajas,
1: pedo,
2: mi amor?
3: Yo trabajo en una compañía que arregla carros y llantas.
0: Ah, qué bueno que soy médico cardiólogo, hey, y tengo 5 pacientes esperándome ahorita.
1: Quiero práctico de los pies.
0: Que se aguanten, si que quieren, se esperen.
3: Y si quieren, y si no, mañana nos vemos.
2: Oye, Mario, ¿dónde viste el partido? ¿Qué hiciste? ¿Con quién lo viste?
3: No, hombre, lo vimos en la casa y se hubo descontrol.
1: ¿Qué?
3: Se acabaron unas cuantas botellas.
1: ¿Qué?
3: No,
1: ay,
3: no más. Creer.
1: Eso es bonito, eso sí, sí vale
0: qué
1: la chido pena.
0: Oye, como
1: una peda.
0: También el Vasco, ¿no? Dice que le faltó un poquito de
2: tequila.
0: De chupirul. A ver, mira, tenemos a Edgar. Hola, Edgarín, ¿qué peteo?
4: Bueno,
1: ¿dónde vio el partido usted, señor? ¿Cómo lo vio? ¿Dónde lo vio?
4: Aficionados que viven la intensidad del fútbol. Mira, la pelota, caricia, la besa, la pelota. ¡Vamos, muchachos!
0: ¡Vamos, sí! ¿Qué onda, Edgar?
4: Yo lo viví con la familia de Chicago, pero no más apoyándoselo. Argentina, lambiscones del Messi.
1: Cuando Argentina juega en contra de otro país, apoyamos a Argentina.
2: México,
1: sí, no.
0: ¿Contra México?
1: No.
0: México, Argentina, vamos, México.
1: Claro, 100%,
0: Edgar.
2: 100%.
1: Y apoyo a Estados Unidos cuando juegan contra otro país también. Claro. Aquí vivo, de aquí trago.
4: La canción del Tri. México ganar el mundial.
2: Eso.
5: Habría un montón de borrachos y todos estarían en el Ángel.
1: ¿Y sí?
2: Oye, un millón de personas. Es una locura.
0: De locura. Tenemos a Toño. Hola, Toñito. Toño a la una. Toño a las dos.
1: ¡Toño, habla, güey!
0: ¿Qué onda, carnalito? ¿Cómo festejaste ayer? La abuelita la agarraron y la aventaron por los cielos. ¿Cómo? ¿Y tú?
3: Valero. Yo se lo dije a ustedes. No me gusta el fútbol. Pero
2: es cierto, yo me acuerdo de ti.
3: Con mi familia en casa. Pero acuérdese, al pelón le van a caer la boca. Tanta discriminación para México. México le va a caer la boca al pelón y a toda esa gente que están negativamente. Que queda en el mundial, gana el mundial México. Y siempre va a ser verdad.
0: ¡Vamos!
2: ¡México!
1: Gracias, Messi, por su comentario.
3: Messi. Messi se retira este año.
1: Sí, pues sí, ya se sabe, güey.
0: Es último baile.
1: Esa es la noticia.
0: Sí, así es.
2: Memo Ochoa salió con una tejana. Y me encantó. Subió una foto ayer a sus redes sociales y puso, sí. Hecho, pero se lo mandó como marcarme o para que lo hagas en tus tejanas.
1: Y sí.
0: ¡Qué perro! Eso está chido.
2: Estoy bien feliz.
0: ¿Cómo festejaron ustedes anoche? Lo leemos en @bueno_mala_feo. Estamos completamente en vivo. Ahí en YouTube también. Pongan sus comentarios, muchachos.
1: Tuvieron
0: carnita asada.
1: Yo no sé por qué venimos a trabajar ahora. Si deberíamos estar
2: en la casa.
1: Transmitiendo
2: de la casa.
0: No, señor. En Ciudad de México.
2: Claro.
0: Deberíamos estar en Ciudad
2: de México. Yo se los ofrecí.
1: Sí.
2: El único que dijo jalo fue el pelón.
0: Sí. Vámonos.
2: ¿Pero qué?
1: Así
2: pero
1: dice real. Nomás.
0: ¿Ya es este fin de semana? ¿Vámonos o qué?
2: ¿Es neta?
0: ¿Vámonos o qué?
2: ¿Con quién va usted?
0: Ayer la jefa texteó y dijo, ¡vámonos o qué!
2: ¡Ay, yo jalo!
1: ¡Vámonos!
0: ¡Vámonos! ¡Hola, Víctor! ¡Bienvenido, canalito!
6: ¡Saludos! ¡Buenos días!
0: ¡Saludos, compadre! ¿Cómo festejaste, Víctor?
6: ¡Arriba, México!
2: ¡Qué actitud, Víctor! ¡Te amo!
1: ¡Oído, ma!
0: ¿Qué te pareció el partido, Víctor?
2: ¡Se pudo!
6: ¡Cien al cien! ¡Y sí se pudo, papá!
2: ¡Eso!
1: Pero ando manejando el tráiler, dice.
2: Vamos. Oye.
0: No. Víctor, ¿sí contamos, sí contamos contigo para el domingo o cómo vas a andar?
2: Obvio.
6: Claro, papá. Eso. Ustedes pueden contar conmigo para lo que quieran.
2: Para bien, siempre, dice. Sea.
0: Qué bueno, mi hermano.
2: Forever and ever.
6: Siempre.
0: Sí, es que me
6: da. Ahorita conmigo hasta el fin del mundo y hasta donde demos.
1: Okay. Este no va a parar la peda hasta el domingo, güey, o el lunes, yo
2: oye,
1: creo.
2: Esperemos, ay. O sea, tenemos que ganar el domingo porque si no la cruda va a estar.
0: Mira, es que si le damos como Víctor, yo creo que ahí tipo jueves, viernes. ¡Cambio! Víctor ya no aguanta.
2: Un suerito, sí. Pero intravenoso.
0: Se va a despertar. Se va a despertar domingo. Y ya vamos a estar en cuartos. Fácil. Esperando a Brasil.
2: ¿Y te imaginas que ganemos y que no nos puedan meter gol?
1: A cero.
0: Invictos todavía. A ver, comenta Lorena, ahí en arroba bueno mala feo. Nosotros nos fuimos a festejar a la 42 de Times Square, no, aquí en Nueva York. Se hizo el desmadre. Todo el mundo con las camisetas de México. Padre. Saludos a toda la bandera de Nueva York.
1: Qué bonito.
0: Caigan a YouTube y lo seguimos leyendo.
2: Y estamos viendo lo de la quiniela.

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0: bien perrón, ¿eh?
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0: A ver, chavos, regresamos con Noti Entra y les voy a platicar sobre este vato. Más bien este señor de la tercera edad que está demandando a la ciudad de San Diego. ¿Por cuántos millones de dólares? ¿Qué? ¿Y por qué? También tú podrías hacerlo.
1: Oh my God.
0: Ya salimos de pobres. ¿De qué se trata? Ahorita te platico todos los detalles.
1: Mujeres, hombres, son adictos a las compras. ¿Mm? De repente están ahí en las aplicaciones y quieren comprar absolutamente todo. Les tengo la terapia perfecta.
0: ¿Sí?
1: Van a comprar y se van a desintoxicar. ¿Cómo? I'm gonna tell you in a minute.
2: ¡Cuidadito, compitas! Están muriendo en los masajes.
0: ¿Qué?
2: ¿Sí?
0: No.
2: Ya van varios vatos que fallecen.
1: Cuidado,
2: en
1: cuidado.
2: El masaje. Me pónganse preocupas. Bien al tiro. Ahorita les cuento por qué y cómo.
0: Se vienen hasta $1,000 en la próxima. No, en aproximadamente.
2: No te agüites.
1: Cinco, ahí vienen.
2: Tenemos feria para tirar.
0: Hoy vienen $1,000.
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0: ¿Por qué? ¿Qué le pasó? Millones de dólares.
1: ¿Qué pasó, cuacua?
0: Tenemos video, cáiganle, estamos en vivo, arroba bueno mala feo. Ahí tenemos toda la fiesta. ¡Y sí, sí! ¡Y sí, sí! Cáiganle para allá, ¿eh?
1: Oigan, son adictos a las compras, al shopping, y más al shopping en línea.
0: ¡Sí!
1: Les tengo la solución. Van a comprar. Sí, compren. Pero sin gastar. ¿Cómo? Ahorita se los cuento.
2: Yo soy adicto a los masajes.
1: Ya sé, sabemos.
2: Pero después de esta noticia, para mí que ya no voy.
0: ¿Por qué?
2: Se están muriendo.
0: ¿Por qué?
2: Los que van a los masajes y ya no son felices. Ahora son masajes tristes.
0: ¿Qué?
2: Se murió un vato.
0: No.
2: Los masajes. ¿Por qué razón, motivo, circunstancia?
1: ¿Qué le hicieron en
2: la morra? ¿Qué le hizo la morra que lo mató? Ahorita les cuento de volada.
3: No se vayan.

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1: Chavos, ¿qué creen?
2: ¿Qué?
1: Tenemos el video, cáiganle en arroba bueno mala feo en YouTube. ¿Dónde? Este don, este señor, 70 años de edad, está presentando una demanda de nada más y nada menos que 35 ¿qué? Millones de dólares.
2: ¿Qué? ¿35?
1: En contra de la ciudad de San Diego.
2: Y yo no he ido a San Diego.
3: Para la ciudad de San Diego no es nada.
1: 35 millones de dólares.
3: Mucho dinero, San Diego, muchísimo.
1: ¿Qué fue lo que pasó? Lo que sucede es de que, no sé si ustedes han visto estos
2: ¿qué?
1: ¿Cómo le llaman los que les ponen moneditas? Que ahora
3: meter,
1: lo que haces sí,
3: Parking meter,
1: ándale.
2: Ah, el parquímetro,
1: exactamente.
3: That one.
1: Gracias. Esos parking meters. Había uno en la banqueta, lo quitan. Queda lo que viene siendo una especie como de protuberancia ahí en la banqueta.
2: Feo, tú tienes una protuberancia.
3: En la nariz.
1: En la nariz.
3: ¿Qué es eso, protuberancia?
1: Es como una bolita.
2: Forma medio extraña.
1: O sea, la banqueta debe ser plana.
3: Sí, güey.
1: Pero como
3: a los viejitos como yo sí nos mareamos y claro, luego con obstáculos me
2: caigo.
3: No te
2: puedes caer, te puedes matar.
1: Pero entonces quedó esta base metálica, digamos.
3: Simón.
1: Salidita, un poco salidita. Iba el don de 70 años caminando. No,
3: no. Salivita.
1: Y como que vio ahí el
2: la oportunidad.
3: Ahí está un pedazo de
1: quiero
3: piedra.
1: Pensar que no lo vio.
3: No, sí, que
1: pero como
3: piedra,
1: que iba caminando para un lado. Es más, tenemos el video. Y luego dice, no, soy de aquí. Y le camina dirección allá. Se dio una tropezada, güey. Se wey, puso un trancazo. No,
3: pobrecito.
1: El don, cáiganle a YouTube, arroba bueno mala feo. Ahí van a ver cómo el don se tropieza.
3: ¿Qué?
1: 70 años, su cabeza cae feo. Entre el automóvil que estaba ahí estacionado y la banqueta. Entonces el don va caminando, tropezón.
2: Ay, no manches.
1: Tenga contra el carro.
2: No, ay, se pudo haber matado,
1: No. Pau, se fracturó el cuello.
3: Uy, claro. No manches.
1: Llegaron los bomberos, todos revisando qué fue lo que pasó. Y resulta de que pobrecito, las ciudades a veces son irresponsables del mantenimiento de la vía pública.
3: Ay,
1: y
3: pobrecito,
1: el incumplimiento de esta obligación puede dar lugar a indemnizaciones
2: claro,
1: muy cuantiosas, como oye, la demanda de este señor.
3: Y ahí te va. A la media hora ya lo parcharon. Como siempre.
1: Sí.
2: ¿Y sabes qué es lo peligroso? Que una persona de la tercera edad se cae y ya valió gorro. Le queda muy poco tiempo de vida. Si se lastima la espalda, si se lastima el cuello, son áreas que ya no se recuperan de la misma forma.
3: Hasta fallecer.
2: Por eso pierden la vida.
3: Güey, no su manches, caderita, lo que se quiebre no solo.
1: Muchachos, todos aventar al feo al cielo. Y sí, sí. Y sí, sí. Y sí. Y lo aventamos.
3: Y yo qué gano, la Chayo es la que va a ganar con el morrito.
1: Sí, ahorita nos va a mensajear la Chayo. Sí, aviéntenlo,
3: sí,
1: pero
3: favor,
1: de la ventana.
3: Que no caiga en el pasto.
2: A ver, te quiero hablar a ti, Maniwis, compradora compulsiva. Esa de que ve todo y le hace compren. Que tienes tu tarjeta en la mano y dices, ¡ay, tengo dinero! El dinero es dinero. Que vas a las tiendas, vas en el pasillo, volteas derecha, izquierda y todo quieres y lo tocas y sientes la gloria. Si tú, comprador compulsivo, ese hombre que quiere todos los tenis de la faz de la tierra, el compra trocas, el compra jerseys, ¿qué creen? Que ya se les va a acabar su adicción. Porque hay una nueva tendencia. La nueva terapia de los gastalones.
1: ¿Ah, sí? ¿Cuál es, Pau?
2: Y la nueva terapia es
1: seguir gastando.
2: Las tiendas falsas en línea.
3: ¿Qué es eso? ¿Cómo?
2: Ahí les va. Hubo una empresa que inventó tiendas falsas en línea. Que de tenis, que de ropa, que de joyas. Lo que te guste. Entonces tú entras, creas tu usuario y todo, y vives la experiencia de, pues, cómo comprar en línea.
3: Comprar un friego.
2: Tú estás viendo, estás eligiendo, te quedas horas, llegas al carrito, y obviamente pagas y todo, pero nunca es real.
1: Todo es una fantasía.
2: ¿Cómo? Fíjate que dice la psicología que cuando tú eres comprador compulsivo, te da ansiedad, las ganas de comprar, te puedes ir a una tienda, ir con tu carrito, ir agarrando las cosas y meterlas para satisfacer este sentimiento que tienes de comprar.
3: Adrenalina.
2: Pues, y al final llame locura, dejarlo. ¿No? Pues es que hay personas que son adictas
1: ahí,
2: a las compras.
1: Ahí sí ya enfermas. Tienes un problema si te da eso.
2: Pues, ¿qué crees? Que esta pues, tienda en línea, esta tienda falsa, te va a ayudar a no tener deudas, a estar más relajado, más Felipe y con tenis, y es la nueva terapia del momento.
1: O sea, es como
3: ir a comprar, pero no comprar.
1: Es como así ser alcohólico. Y tomar cerveza, pero sin alcohol. Sí,
2: claro.
1: Es nomás el saborcito. Él
2: nada más el compre.
3: Pero está bien,
2: compre,
3: si te hace bien.
2: Compren. Antes las mujeres fingían tener novio.
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3: Lupita, para celebrar iba a ir a los masajes.
2: ¿Qué pasó?
3: ¿Eh? Ahí a la Benais. A la Hollywood.
2: Al Benvenice.
3: A la Sunset.
2: Ahí ¿cómo sabes la tanto,
3: Leo? Me contó un compa.
2: Ah,
3: me contó
2: ok. El primero es un amigo.
3: En San Bernardino por la Full Hill. ¡Cuidado!
1: Hoy
3: ¡cuidado!
1: No más este vato.
3: Porque hay más... hay más aquí.
1: Todos los lugares te lo sabes, perro.
3: Pregúntale el precio.
2: Es el que llega y le dicen... Oye, bienvenido, señor Andrés. Hace mucho que no nos
3: visitaba. ¡Cállate!
2: ¡Lo extrañamos!
1: No, pero no le dicen así, le dicen... Welcome, you wanna water, you wanna tea.
3: ¡No!
2: ¡Hombre!
3: Usted es el que estaba en los ¿cómo se llaman? Los espectaculares, ¿verdad? De la radio.
2: ¿Te han dicho?
3: Le dije, no, yo no soy, es mi doble.
2: Es mi gemelo, dice.
3: Pues este vato no terminó tan feliz. Cuidadito.
1: ¿Por qué? ¿Qué le pasó?
3: Cuidado, bro, porque hay que escoger masajes donde te sepan tronar.
2: ¿Ay, tronarte qué?
3: Te truenan, pero te truenan bien machín.
1: ¿Qué?
3: Esta persona, esta morra que le dio el masaje a este vato... No sabía.
1: No sabía
2: aquí. ¿Dar masaje?
3: Mira, muchos vamos sí. y que dame un masaje bueno y que sí. Deep y la fregada, que feliz, que triste, yo qué sé. Hay masajistas que en realidad no saben y ni te preguntan.
1: Uy.
3: Como unos chinitos que fui y había vatos donde me llevó la Chayo. Me dijo, aquí te van a dar un buen masaje. El vato me metía hasta el codo en el cuello.
2: Choca que me metan el
3: le
2: codo.
3: Tiré un patadón, no le di. Pero reaccioné bien fuerte.
2: Si yo me hice un masaje la semana pasada.
3: Me levanté y le dije, ¿sabes qué? No, forget it. I don't want a massage. Dame mi dinero. Sí, me levanté. Porque le dije, yo lo quiero subir y así rico.
2: No,
3: como
2: pero
3: el que estoy acostumbrado. No, ya
2: sí,
3: la...
2: no.
3: Y luego me dijo, crack your neck. ¿Qué? I don't crack your neck.
2: Te dijo, you don't have a neck.
3: No. I wanna crack your neck, but I don't find it, dijo. Te quiero tronar el cuello, pero no lo encuentro. Y le dije, no me gusta eso, no me gusta. Pues este vato, Pau, fue con la masajista. Le tronaron el cuello.
2: No, es bien peligroso.
3: Pero no sabían.
1: O sea, no era profesional ella.
3: Sí era, pero se le pasó tantito.
2: No, eso es súper peligroso.
3: Un milímetro que se te pase en un cuello, la tronada, puede quitarte la vida.
2: Así es.
1: Oye, hace poco fui a un lugar donde me pusieron... Nunca me habían hecho esto. Me pusieron como un arnés en el cuello.
3: ¡Ey, ey, ey!
1: Jalón.
2: No.
1: Así de, tenga.
3: Y tronó.
1: Sí, carnal. La verdad,
2: pero
1: se sintió muy rico.
2: Es peligroso, pelón. Hay gente que se muere después de la tronada del cuello.
3: El cuello.
2: De verdad.
1: Pero fui con un profesional, o sea, no era un sobador.
3: No le hace.
2: Pero
3: estas son
2: fallar.
3: Profesionales también.
1: ¿Cómo?
2: Pueden
3: hay
2: fallar.
3: Un milimétrico, una medida milimétrica que si te pasas, puedes cortar el cordón de la columna vertebral, de la espina, que va al cerebro.
1: Y mi mamá.
3: ¡Falleces!
1: No.
3: ¡Falleces, loco! Hay que estar bien trucha. Y hay mucha gente, Pau, que, ay, sí, ven, te traeré el cuello como compa. ¿Estás estúpido o qué?
2: Sí, no.
3: Hay mucha gente que se deja que mi compa sabe.
1: Arroba bueno malo feo, ahí está mi video, mira cómo me jalan. Mira, me tiene acostado el doctor. Cóyese.
2: No, pero es muy peligroso.
3: No, pero estuvo bien porque lo jaló de la quijada, no tenía que amarrar nada.
2: No pasó nada.
3: Que te peguen así en la quijada para que se te
1: órale,
3: meta otra vez.
1: Órale,
3: bueno, este vato perdió la vida.
1: ¿Se murió?
3: Vayan a los masajes donde las chinitas no hacen eso. Nomás que los así de
2: no
3: los
2: que lo soben.
3: De sí, nomás
2: pura
3: eso.
2: Pura sobada.
3: Sales bien feliz, este vato ni salió
1: y
3: de
1: ya
3: ahí.
1: Relajado.
3: Salió en ataúd.
2: Ay, no, qué feo. Cállate.
3: Ahora, dije, pero también pagó $80. Son 150 con tu propina, ya.
2: Así, así uno sabe si es bueno, 150.
3: Así es, ese. Cuando te dicen son 100, la propina, 150.
2: Ok.
3: Y sales así con una sonrisa. ¡Ah!
2: Feliz.
3: Este güey salió sin sonrisa.
2: Ay, no, qué
3: y sin cuello. Y bye bye.
1: Dicen que los masajes que tú vas también sales muerto.
3: ¿Por qué? Ah, cuando te toca un vato. Sí. Oh,
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1: Atención, porque se viene en la próxima hora hasta $1,000 con la lana del golazo, así de que no te despegues. Bienvenidos a toda la bandera de VIX.
2: Hello, Wiz.
3: Traigo todo de tanto gritar, yo creo.
1: ¿Está feo? Es más, y para toda la gente que nos escucha en radio, cáiganle a YouTube ahí para que vean el video de la tronadota que me dieron también. Dieron,
2: al pelón le gusta que se la truenen.
1: Arroba, bueno, mala feo. Machín. No, ¿sabes quién me llevó? Mi vieja, la sargento. No.
3: ¿Por qué no llevan a otros lugares?
1: ¿No será que quiere que me quede ahí?
3: Igual la chavalla.
2: Dice que todo tu dinero va para allá.
4: Es más bien todo lo contrario.

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1: ¿Qué tal? Muy buenos días, les saluda Eli Venegas y este es el breve informativo del bueno, la mala y el feo. Corte Suprema frena a Trump y mantiene la ciudadanía por nacimiento en Estados Unidos. La Corte Suprema confirmó este martes que la ciudadanía por nacimiento se mantiene vigente. En una decisión dividida de 6-3, el máximo tribunal concluyó que la orden ejecutiva firmada por Donald Trump el primer día de su segundo mandato era incompatible con la 14ª enmienda de la Constitución, cuya interpretación histórica reconoce el derecho a la ciudadanía por nacimiento para casi todas las personas nacidas en territorio estadounidense. Según la Constitución, son ciudadanos desde su nacimiento, señala la decisión. Y Trump critica fallos sobre ciudadanía por nacimiento y presiona al Congreso para revertirlo. La decisión de la Corte Suprema de mantener intacto el derecho a la ciudadanía por nacimiento ha provocado reacciones en el ámbito político. Mientras organizaciones defensoras de los inmigrantes celebraron el fallo, destacados líderes republicanos manifestaron su inconformidad y adelantaron que buscarán nuevas vías para modificar el alcance de este derecho constitucional. La Organización Mundial de la Salud advierte de un posible brote de enfermedades tras doble terremoto en Venezuela. Los servicios de salud están sometidos a una presión extrema, con centros que funcionan por encima de su capacidad ante la llegada masiva de casos de traumatología tras el doble terremoto de la semana pasada en Venezuela, declaró el portavoz de la OMS, Christian Lindmeier, en una rueda de prensa en Ginebra, y advirtió que existe un riesgo mayor de brotes de enfermedades. Las perturbaciones en los servicios de salud y en las redes de agua y saneamiento, combinadas con los desplazamientos de población, podrían favorecer brotes de enfermedades prevenibles mediante vacunación, como el sarampión, la difteria y la tosferina. Hasta aquí llegamos con el breve informativo del bueno, la mala y el feo. Les informó Eli Venegas en redes sociales. Eli Venegas Radio. Buen día.
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2: Enseguida volvemos con Puro Show. En el bueno, la mala y el feo. Y esto.
3: Señores, hay cosas que no se pueden explicar en este mundo.
4: ¿Cómo qué? Sí, hay llamadas del más allá.
3: ¿Qué?
5: ¿Cómo del más allá?
3: Sí, son de larga distancia.
4: Así como los sueños. No. Así como los sueños, así como el white noise.
5: Sí.
4: El sonido que se escucha después de que la tele ya no hay programación.
3: Sí.
4: Pueden entrar llamadas del infierno.
3: ¿Qué?
4: De seres, entidades que quieren traspasar.
3: Llamadas del infierno.
4: La dimensión.
5: ¿Qué?
3: Sí, sí, sí.
5: Tu suegra marcándote. Esta llamada es del infierno.
4: Sí. O pueden ser espíritus. Vamos a rezar con experto en ese tipo de temas. Él es un periodista investigativo que se dedica a eso. Horacio Ontiveros, para que nos lo explique, porque está bien perro esto.
5: Está bien perro
4: este tema.
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14: Buenos días. Estas son noticias del este de Texas.
15: Ha sido detenido el tercer sospechoso buscado por el tiroteo ocurrido el pasado fin de semana en el restaurante Whataburger de Marshall, que dejó un saldo de 2 muertos y 2 heridos. Ortavian Tatum, de 18 años y residente de Longview, ha sido acusado de homicidio en relación con el tiroteo mortal que tuvo lugar en la madrugada del 27 de junio. El departamento de policía de Marshall y el grupo de trabajo sobre delitos violentos y narcóticos del condado Harrison buscaban información para lograr la captura de Tatum. En otra nota local le cuento que autoridades investigan un tiroteo mortal en el condado Marion, que cobró la vida de una persona.

0: la oficina del sheriff del condado Marion, una persona fue arrestada alrededor de las 8 p.m. el lunes tras recibirse informes de un tiroteo en la carretera FM 248. Agentes del sheriff del condado Marion, del departamento de policía de Jefferson y del departamento de seguridad pública de Texas acudieron al lugar de los hechos. Finalmente le cuento que dos personas fueron rescatadas el martes por la mañana después de que su embarcación comenzara a hundirse en el lago Palestine. Según Nikki Simmons, portavoz del sitio de emergencia número 2 del condado, equipos de emergencia acudieron al lugar alrededor de las 11:20 a.m. tras recibir un aviso sobre una embarcación que se estaba hundiendo. Cuando llegaron los bomberos, encontraron a dos personas atrapadas a bordo de una embarcación que estaba entrando agua a través de una vía de agua en el casco.
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0: Para hoy esperamos un día totalmente despejado, máxima 97, mínima 75. Para mañana jueves, máxima 94, mínima 75, mayormente soleado. El viernes también mayormente soleado, máxima 93, mínima 73. Y el sábado, 25% de la posibilidad de precipitación, máxima 95, mínima 76. Se incrementa la posibilidad de lluvia el domingo por la tarde, máxima 93. Para La Invasora, con el pronóstico del tiempo, Juan Martín Ovalle, el padrino de La Invasora.
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0: mucha gente no quiere creer.
1: ¿Por qué?
0: Y hay una película inclusive que hicieron para explicarte de lo que se trata este tema.
2: ¿Qué película?
0: Llamadas del más allá. La película Black Phone, donde Black, unos jóvenes que son, se meten en problemas, son secuestrados, les ayudan los espíritus por medio de llamadas.
1: ¿Qué?
0: ¿De qué se trata?
1: ¿A poco?
0: ¿De qué se el otro día yo les conté aquí?
2: Sí.
0: Les juro, ajá, por mi familia, que estaba dormido yo y de repente sonó el celular en el sueño,
2: Sí, sí, sí.
0: Y luego, ¿aló? ¿Qué pacho? Y esa era la frase de mi mamá.
2: No manches.
0: Y digo, ¿eh? Mamá, ¿ontas? Yo,
2: sí, paniqueado. En el sueño. Pero me, de lo que lo sentía.
0: Te lo juro por mis hijas que esto pasó. Y me dice, estoy aquí con don Germán arreglando los papeles de la casa. Pum, pum, pum, dije, ¿qué pedo? Y me despierto y empecé a buscar por la casa a ver si andaba el espíritu de mi mamá.
2: Sí.
0: Te lo juro. 3 días después me habla mi hermana que tenía un problema con una casa.
2: No manches.
0: De unos papeles que mi mamá no firmó. Te lo juro por mis hijas. Bueno, anyway, vamos a dar la bienvenida a un vato que nos va a explicar acerca de las llamadas del más allá. ¿Qué son? ¿Quiénes son? ¿En realidad existen? ¿Y por qué hicieron esta película de Black Phone? ¿Por qué la relacionan con eso? Para explicar, él es periodista investigativo en lo paranormal, ¡Horacio Ontivero!
3: ¡Hola, Horacio! Bienvenido, ¿cómo estás, carnalito?
4: Gracias, Raúl. Pau, ¿cómo estás? Andrés, ay, un abrazo muy grande. Interesante lo que mencionas, ¿eh, Andrés? Me encanta eso.
0: Te lo juro, hermano, que eso me sucedió, pero yo quería que durara la conversación con mi mamá porque la extraño.
1: Nunca había escuchado
0: me
1: eso.
0: Me desperté, me puse triste ese día, andaba tristón, chillé solo, y te juro que quise que durara más, pero no duró más que segundos.
2: O sea,
0: después de que mi mamá me dijo, estoy arreglando unos papeles de la casa.
2: Horacio, si uno sueña con familiares muertos, fallecidos, ¿significa que te estás comunicando con ellos?
4: Sí, fíjate, Pau, esto es bien interesante porque la parte de los sueños tiene que ver mucho. De hecho, en el antiguo Egipto se manifestaba como una cuestión de premoniciones. Sí. Ahora, ojo, aquí estamos hablando de que ya estamos muy invadidos de imágenes, series de televisión, teléfono y demás, pero sí, se valida como una comunicación o un puente entre el mundo de los muertos, el mundo de los vivos, y cuando uno tiene por ahí un pendiente, como lo mencionaba Andrés, pues muchas veces esta persona se comunica con nosotros a través de los sueños. Ahora, esto es interesante a través de los sueños, pero ¿qué pasa? Que si hablamos como la premisa de la película, que en un teléfono de esos antiguos, de disco, que van conectados, empieza a sonar. Esa es la premisa de la película Black Phone, pero mucha gente diría, bueno, esto es un invento y todo esto. No son inventos. Fíjense, los voy a sorprender porque, de hecho, el mismísimo Tomás Alva Edison, quienes sus papás eran espiritistas, él empezó a trabajar en la década de los años 20, precisamente en un aparato para poder comunicarse con el mundo de los muertos.
2: Sí.
0: Ahora, dicen que cuando duermes, cuando duermes te mueres. Eso había dicho Tomás Alva Edison también, que cuando tú duermes, te mueres.
1: ¿Qué?
2: O sea, no estás consciente,
0: pasas a esa línea.
2: Ajá.
4: De hecho, es una línea muy delgada, ¿no? De hecho, de ahí salen o se mencionan los viajes astrales, que tú tienes la capacidad de ir a otros mundos, como lo hizo en su momento Ingo Swann, y que, bueno, vas a otras partes del universo y demás. Pero fíjense, muchas veces esto que tú mencionabas, Andrés, estas llamadas, Pao y Raúl y Andrés, pueden durar desde segundos hasta minutos. Ahora, muchas veces estas llamadas te advierten de algo. Por ahí están llamando si quieren contestar.
2: No.
4: Fíjense, cuélgale. El escritor norteamericano Dean Koontz, que él es escritor de novelas de misterio y demás, él dice que en una ocasión recibe una llamada, su mamá ya había fallecido años atrás, recibe una llamada, descuelga, y su mamá le dice, ten cuidado.
0: Como tú
4: dice, mamá, y le dice, ten cuidado. Y en ese momento se oye un white noise, una distorsión, y se corta la llamada.
2: Ay, Dios mío.
4: Le llaman del hospital porque su papá estaba un poco inquieto. Él llega al hospital, era un hospital psiquiátrico, su papá estaba muy mal, y en ese momento, cuando él llega, su papá trata de atacarlo con un cuchillo.
0: No.
2: Ay, no.
4: Él atribuye esto a que fue un mensaje del más allá directamente de su mamá.
0: Wow. Ahora, lo que mi mamá me dijo fue que estaba arreglando los papeles.
3: Yo tengo una pregunta, Feo. En tu universo, cuando estabas soñando, ¿tu mamá ya estaba fallecida existía tu mami en tu
0: no
3: porque en los sueños a veces uno
0: ahí te va
3: como que te transportas a otras áreas,
0: esa,
3: ¿no?
0: Esa pregunta está bien fuerte porque la neta me sorprendió, dije, mamá, pues, ¿y dónde estás?
2: Claro.
0: Porque mi mamá ya estaba muerta.
3: Ah, okay.
0: Yo ya en mi universo, durante el sueño,
3: sí, ya estaba
0: bien consciente que mi mamá ya había fallecido.
3: Ándale.
0: Y fue lo que me despertó, pero en segundo. No duró ni 3 segundos el sueño.
2: Ay, no,
0: porque la frase de mi mamá era, ¿qué pacho? Y porque dije, ¿aló? ¿Qué pacho? Mamá, ¿dónde estás? Estoy aquí con un germán arriba. Y algo pasó y me desperté.
3: Como white noise también feo.
0: Lo juro.
2: Oye, Horacio, una pregunta. Muchas veces, a lo mejor, no es en un sueño. Muchas veces estás despierto, estás consciente y sientes como señales, como si te dijeran algo o sientes cosas. ¿Eso también significa que te están hablando del más allá?
4: Fíjate, esto, qué bueno que lo mencionas, Pau, es bien interesante porque no necesariamente es del más allá, puede ser tu doble cuántico. Es como cuando llegas a un lugar o a una intersección y dices, espérame, me voy a frenar, o sea, que pasa algo. Te enfrenas y pasa un auto y piensas, o sea, si me hubiera cruzado, hubiera tenido un accidente.
0: Ay,
4: esto tiene que ver diferente. Son cuestiones diferentes porque, fíjate, las cuestiones de las llamadas del más allá es como para que cerremos un ciclo. Muchas veces las personas que mueren no se alcanzan a despedir las personas que están en este plano. Entonces es una llamada cortita que de repente tiene un poquito de estática que solamente como lo que menciona ahorita Andrés, es como para tranquilizarte. Te pueden decir, estoy bien, no te preocupes, reza por mí. Estas llamadas son impresionante la cantidad de mensajes o que se reciben y que increíblemente anualmente en todo el mundo. Fíjense, incluso hay gente que es tan apasionada de este tema que busca en mercados de antigüedades estos teléfonos antiguos porque la señal es mucho más clara que incluso ahora con nuestros teléfonos actuales, ¿no? Celulares, inteligentes y demás. Ese ring es espectacular porque muchas veces la gente dice que no lo conectan, lo ponen cerca de su cama o cerca de donde trabajan ellos, no lo conectan y ese teléfono llega a sonar.
3: Horacio, es que hasta la fecha, en pleno 2026, si algo no funciona, o sea, lo mejor todavía sigue siendo lo alámbrico, lo conectado, digo, porque ya existe el wireless y todos los chavos y todo el mundo quiere andar con lo wireless, pero de repente eso falla también. Porque hay como interferencias y son estas, tal vez estas otras dimensiones.
0: Y energías
3: que se están metiendo. Tenemos con nosotros a Horacio Ontiveros de Código Misterio. Estamos platicando, señores, sobre esta película Black Phone y sobre estas llamadas del más allá. Ahora, estamos hablando de que también hay gente famosa que ha tenido este tipo de experiencias, Horacio. Actores, escritores.
4: Sí, fíjate, hay un caso muy famoso de una actriz de Hollywood que nunca quiso dar el nombre, que efectivamente ella recibe una llamada del más allá de su hija con un mensaje que solamente ellas conocían. Entonces,
3: fíjense
4: lo más curioso. ¿Ya? No es que tenga la persona el primer contacto, esa llamada inmediatamente. Esta chica que ya había fallecido llama a la casa de alguien, bueno, llama a la casa de la mamá, alguien contesta la llamada, o sea, recoge el teléfono y la otra persona en la línea le dice, ¿me pasas a mi mamá? Y
2: el momento
4: que contesta esta actriz le dice, mamá, necesito $20. Era la frase que siempre recibía ella porque siempre esos $20 eran considerados de la suerte. Entonces dice,
0: ¿qué?
4: Desmaya la señora y dice, es que no puede ser, mi hija falleció hace mucho tiempo.
0: ¿Cómo lo de mi mamá?
4: Fíjense, hay un caso muy interesante de más o menos en el 2008, hay un accidente de tren y bueno, desafortunadamente muchas personas fallecen. Una de estas personas de nombre, ahorita les digo, Charles Peck, bueno, fallece en este accidente. Él estaba a punto de casarse y la familia reporta más de 30 llamadas después de que él ya había fallecido. Ellos no sabían si estaba desaparecido o si había fallecido, pero cuando lo encuentran, los paramédicos les dicen, es que saben que él murió en el momento del impacto a las 8 de la mañana. Y ellos dicen, no puede ser. Nosotros recibimos llamadas después de las 8 hasta las 12 de la noche. Llamadas que entraban, se oía un ruido, una estática y se cortaba.
2: Esto
0: puede traumar. A mí me dejó paniqueado y desde hace, ¿qué? 10, 12 días desde que ocurrió, he tratado desde ese día retomar el sueño pensando que voy a soñar con mi mamá y no me da resultado.
3: No, es que cuando lo pide no funciona. Juro. ¿Sabes a quién le pasó también hablando de este tema?
0: A ver.
3: Me lo acaba de confesar mi hijo. Mi hijo, el mayor, tiene 27 años, vivió una etapa donde se estaba enfocando en su carrera, en sus estudios, en su pareja, sobre todo. Uy. Yo como papá lo entiendo, yo lo dejé ser.
0: Pues sí.
3: De esas de que no te llama, de esas de que está enfocado en solo en su novia, en su vida, y está bien, es normal. Pero hace poco se me confesó y llorando dijo, soñé a mi abuelito, o sea, a mi mamá.
2: Sí.
3: Dijo que me reclamaba, que me llamaba y que me reclamaba y me decía, ¿dónde estabas, mijo? ¿Por qué no estabas ahí? Pero bueno, nomás te quiero decir que te quiero mucho, que estoy que lo otro.
2: Ay, qué fuerte.
3: Oye, pero que es increíble cómo estos mensajes todavía llegan y a través de llamadas telefónicas.
0: Que no se despide.
2: Oye, Horacio, una pregunta. ¿Tienes que ser sensible a esto o le puede pasar a cualquier persona?
4: Bueno, a ver, ayuda mucho de que seas una persona muy sensible, por eso se dice que hay que meditar para ponernos en contacto con toda esta parte de la sensibilidad y las cuestiones energéticas que están a nuestro uh-huh. alrededor.
2: Sí.
4: Pero lo que te comentaba, Pau, sobre todo pasa cuando una persona no cierra ese ciclo. Por eso
0: yo no lo cerré.
4: Un accidente, empiezan a recibir estas llamadas, o cuando algo se queda abierto, como lo mencionaba Andrés. Incluso fíjense, es bien curioso, mucha gente diría, bueno, hay que comprar un teléfono viejo para poder tener este tipo de comunicación. No. Aquí estamos hablando en el 2011, hay un caso de Jack Frost, que él está en Pensilvania, él fallece y posteriormente Tim Hart, que era su mejor amigo, recibe, fíjense nada más, un correo electrónico y le dice, limpia, por favor, tu closet. Entonces él dice, espérame, o sea, ¿cómo puede ser posible que yo reciba un correo electrónico de este tipo que falleció hace meses y que la última conversación que tuvieron era acerca precisamente del closet, que era todo, como que estaba todo tirado? Ahora, él lee este email, asegura que lo lee, y cuando regresa a tratar de buscar el email para compartirlo con sus amigos, misteriosamente no estaba, no aparecía entre los emails borrados. O sea, es una cuestión hasta cierto punto sobrenatural, que por ejemplo, cuando la gente recibe estas llamadas, no hay un registro después en las compañías telefónicas de que alguien llamó ese número a esa hora. Pues en este caso, toda la información del correo electrónico desapareció.
0: Pero como el mío fue un sueño, tampoco hay. O a lo mejor sí sonó el teléfono y no lo vi, pero lo mío fue un sueño.
2: Qué loco.
3: Demasiado interesante y estoy seguro de que la gente también ahí en tu podcast, Horacio, lo va a disfrutar. ¿Dónde la gente te puede seguir en redes sociales, escuchar más de este tema y otros temas?
4: Claro que sí, Raúl. Bueno, pues invito a la gente de que nos siga en las redes sociales de Código Misterio, Facebook e Instagram, y por supuesto los invito a descargar todos los podcasts de investigación, más de 500 temas, en Apple Podcasts, Spotify, iHeart, y como siempre, muchachos, muchas gracias, y el tema, por favor, que tengan en mente, aquí lo investigamos y se los traemos con muchísimo gusto.
3: Gracias, Horacio. Vamos a YouTube, @BuenoMaloFeo, también estamos en vivo a través de VIX, ahí seguimos platicando con Horacio Ontiveros.
2: Y viva México, Horacio.
3: Ñaca, ñaca, ñaca.

0: Estamos ilusionados, estamos contentos.
1: Oh my God.
0: Vamos a regresar con un experto en deportes. Gabo Sainz de TUDN Network, platicando qué le pareció el desempeño de la selección mexicana, que creo yo fue inmejorable.
1: Espectacular, maravilloso.
0: Increíble.
1: Desde que salieron a la cancha, lo dieron todo.
2: Muy bonito, muy bonito.
1: Se vio el corazón. Ahí dejaron la garra.
2: ¿Sabes qué?
1: México, señores.
2: Jugaron muy diferente, no jugaron para atrás. Todo para enfrente.
0: Sí.
2: Bueno, normalmente hay que la
1: defendiendo.
0: El segundo lo hicieron muy bien, pero las dos maneras de jugar es válida, feo.
2: Sí.
0: Jugaron al fútbol muy bien.
2: Jugaron al un fútbol tipo europeo.
0: Claro.
2: Pase tum.
0: Ahora,
1: y rápido,
0: ¿Hay alguna crítica? ¿Hay algún jugador que también, o varios jugadores que deberían de mejorar todavía? Eso nos lo va a decir un experto en deportes a continuación. ¿Y quién se quiere ganar hasta $1,000? Ahí viene la lana del golazo, señores. Cáigale, suerte, suerte.
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0: vivimos anoche, la noche de anoche, a pesar de que se retrasó aproximadamente una hora
1: por
0: tormenta eléctrica en el Estadio Ciudad de México, se hizo historia. Vamos a recibir con nosotros a especialista de TUDN Network. Lo tenemos, ahí está, mi compita, Gabo
2: Sainz.
3: Sí, qué cosa, qué chulada.
1: ¿Por qué haces así de
3: Si algo les he dicho, porque
4: sí,
3: Hey. Tengo que decirlo, que si hay alguien que ha apoyado a la selección en este show, soy yo. O sea, la verdad es que soy yo.
4: Ay,
3: soy
4: el
3: que más ha creído en la selección. Soy el que más ha pensado que puede llegar lejos.
1: Apoyé.
3: O sea, la verdad. No, tú cállate. Tú sabes que es una pelota.
4: Pero me da gusto que la selección está

0: cerrando bocas. Ay, no va a pasar ni el primero ni el segundo.
1: Oye,
0: está
1: Gabo,
0: cerrando bocas.
1: Tenía dudas, Gabo, también. Hoy, ya va a empezar.
2: Tú me debes. Tú me debes una apuesta, feo, y te haces bien, güey.
1: Mira,
2: me lo lengo.
1: Mira.
2: Porque yo dije que iba a pasar como primero y tú dijiste que no pasaba como primero. Voy a empezar ahí, imagínate. Yo tenía más fe.
1: Lentes de mosca embarazada.
2: Nada más, nada más. Arroba, qué chula, bueno, qué chula.
1: Que lo miren. Te miras hasta mejor así, déjatelo.
3: Sí, sí, sí.
2: México.
3: Sí, sí.
2: México,
3: no,
2: qué
3: Gabo,
2: cosa,
3: Gabo.
2: Una
3: porrista, Gabo.
0: Gabo,
3: ahora.
0: Si gana, y si sí, México, México, y si hubiera perdido, se los dije. No sirven para nada.
2: Pues sí,
0: el Vasco.
2: Pues güey no soy.
0: Ay, qué
1: bien. No, no, no.
2: Tengo las dos cosas.
1: La
2: pero
1: cara.
2: Bueno, a ver, el partido de ayer, el partido ver, de ayer venga. Fue muy bueno por parte de México, sobre todo la primera parte fue excelente, lo jugó muy bien. Hay una que falla Raúl, que le ponen por derecha y que se lanza prácticamente de cabeza. Esa yo no entendí cómo, ni siquiera no fue al arco, pero bueno, después se reivindica, pero primero la jugada importante. En el medio campo, arranca Julián antes del medio campo. Mucha gente decía que estaba fuera de lugar. Increíble que no se sepa la regla, que si arranca desde medio campo, aunque el esté adelantado por los defensas, no hay posición adelantada. El pase del Piojo Alvarado es espectacular.
3: Increíble.
2: Lo deja solo a Julián, se va Julián por la izquierda, controla la pelota, se abre un poquito para la derecha y entrando al área le pega al ángulo. Un golazo. Y lo vuelvo a decir, el mejor naturalizado en la historia del fútbol mexicano se llama Julián Quiñones.
1: ¡Bien!
2: Lo ha hecho muy bien en el mundial y se merece. Y mira, ya con ese gol llegó a tres. Llegó a tres en la Copa. Llegó a tres en la Copa y está a uno del mejor mundial para un mexicano como delantero, de Luis Hernández, y a uno también de Javier Hernández, de Luis Hernández y de Javier Hernández, para empatarlos con cuatro anotaciones. Así que un solo gol más de Julián y ya empataría a dos futbolistas importantes de la selección. Y bueno, después, una jugada que recupera a Raúl por la derecha, recupera el balón, la toca, yo pensé que ya la estaba perdiendo, alcanza a dejársela a Julián afuera del área grande, se la regresa a Julián, y lo que hace muy bien Raúl entrando al área por el centro, le pega con la chancla, diríamos, con la parte externa, y la coloca en el ángulo. Golazo de México.
1: Yes,
2: México
1: sir.
2: Era muy superior, Ecuador no se veía, no había manera de poder hacer algo, y bueno, en el segundo tiempo solamente corroboró, tuvo más opciones. Eso es lo que tiene que mejorar el conjunto mexicano. El ser un poco más certero, pero realmente yo creo que nos echen Inglaterra y a Congo.
1: ¡Claro! ¡Venga! ¡Vamos a ganar! ¡Venga!
3: ¡Los dos juntos! ¡No importa!
1: ¡Así me gusta ese Gabo!
3: ¡Oye, Gabo!
0: Ya es una nueva persona.
3: Ya hablaste obviamente de Quiñones, ya hablaste de Raúl Jiménez, ya hablaste de lo bien que lo hizo. ¿Qué tal, por ejemplo, otro jugador que también, la verdad, marcó gran diferencia a todo? A mí me hizo creer, casi se me sale una lágrima.
1: ¿Qué?
3: Sobre todo porque recordé sus palabras cuando le preguntaron, Morita, ¿y si sí? Dijo, ¿y por qué no?
0: Así es.
3: Nos debemos de ilusionar, dijo, ilusiones.
0: Y ustedes dos se burlaron de él.
3: Permíteme.
0: Ay, ¿cómo se atreven? Oh, no sé
1: yo
0: qué.
1: No. Permíteme. Yo no.
3: Permíteme, pero, ¿sabes qué pasa? Yo no soy persona de palabras, soy persona de acciones. Y ayer, Morita, con sus acciones, me hizo ilusionar.
1: Te cayó el hocico.
0: Te cayó la boca.
3: Totalmente. Totalmente. Que si así.
2: ¿Sabes
3: que si así.
2: ¿Tenemos?
3: Todos los que hablan, como Chicharito o algo. Chicharito habla también demasiado y no hace nada.
1: El Mora no
3: pero
1: habla,
3: Morita,
1: wey, no habla.
3: Gabo, por Dios, qué partido dio este niño de 17 años. ¡Qué bárbaro!
1: Es un diamante.
2: Tenemos una joya.
1: Un diamantote.
2: Y mira lo que llegó a hacer, porque es el segundo jugador en la historia más joven en estar en una fase final de este tipo de torneos.
3: Wow.
2: Y nada más, ¿sabes por delante de quién?
3: ¿De quién?
2: Sea, obviamente el más joven en jugar en una fase de este tipo fue Pelé, con 17 años y 259 días, y le sigue ahora Mora con 17 años y 259 días. Así que fabuloso lo que hace Mora.
0: Sí.
2: De verdad, a mí me parece impresionante. Cuando lo sacan, creo yo, lo sacan porque lo ven cansado. La verdad, sí, lo veía yo.
1: No, nunca. Lo
2: había
1: podían
2: dado
1: lastimar.
2: Un desgaste impresionante. Pero, y también creo que trae un tema ahí de lesión, entonces lo tratan de sacar para guardarlo un poquito. Ya sabemos que es el tema de la pubalgia, entonces hay que estar atentos. También uno que se aventó un partidazo fue Roberto Alvarado, el Piojo.
0: Está jugando
2: defendiendo,
0: claro,
2: atacando, está prácticamente, a lo mejor no se ve tanto, pero en defensa hace muchísimas cosas, el del pase, el primer gol. No te rías,
3: oye, Gabo,
1: abeja hablando.
2: Lastimado,
0: Nos distraes con los lentes.
2: Ahí está.
1: Parece saber.
3: Oye, Gabo, pero lo que yo veía también era.
2: Porque si no, no veo, Pau.
3: Lo que veía era esa sociedad que tienen entre Morita y el Piojo. O sea, yo veo a dos niños jugando.
0: Divirtiéndose.
3: Sin verse. Exacto. Esa es la clave.
0: Sí.
3: Que le falta un poquito, siento yo, a Gallardo de aquel lado. Lo siento un tanto desconectado con Quiñones. Que aunque es que si le llegas también tenemos esa opción. Quiñones es un tremendo jugador.
1: Claro. Sí.
3: Pero la sociedad acá entre estos dos está increíble.
1: Se están moldeando.
3: Tala también, qué autoridad de pararse en los tres
0: así,
3: palos.
0: Con las uñitas,
3: todo el equipo.
2: Partido, el partido de Lira, papá, sí. Fue espectacular. La verdad, todos creo jugaron muy bien.
1: Romo.
2: De repente creía yo que se salía. Romo también un juegazo que se ganó la titularidad en el partido con Corea. Tercer partido consecutivo que Romo es titular y la verdad no lo veíamos que fuera a ser titular. Yo hoy les digo, yo creo que Javier lo va a terminar haciendo. Creo que eso va a pasar. Va a ser la misma alineación, independientemente que sea Inglaterra, que sea Congo, va a utilizar, yo creo, la misma alineación del día de ayer contra ese conjunto, que es el partido del domingo. Hay que estar atentos.
3: Este
2: el domingo es el juego.
0: Gabo, ¿viste la selección? Lo hizo perfecto, lo hizo bien. Contra el siguiente equipo que vayamos, ¿le podemos ganar?
1: Sí, señor.
3: Con eso vamos a regresar a continuación.
2: Claro.
3: Con eso regresamos a continuación. ¿Cuál es el camino de la selección nacional en este mundial?
1: ¡La gallina
3: de aquí
1: va ganando, Gabo!
3: Hasta la final.
2: ¡Eso!
3: ¿Por qué?
2: La gallina, la amo, la gallina.
3: ¡Y sí!

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3: Tenemos con nosotros a especialista en deportes de TUDN Network. Tenemos a el más creyente.
4: Claro. Al que no tiene pelos en la lengua.
3: A el porrista número uno de la selección mexicana. Desde el día
5: creyó,
3: uno.
5: El que siempre creyó, le
3: ha
5: dicen.
3: Estado ahí. Con él. Y es más, él inventó.
6: Soy yo.
3: ¿Han escuchado el Easy Sí? Él lo inventó. Claro. Gabo.
7: Sainz. Easy Sí. Easy Sí.
6: Easy Sí.
5: El Alex.
6: Easy Sí.
5: ¿Escucha este?
6: Hermosa, mira, hermano. Una cosa hermosa.
5: No lo puedo
6: me doy
5: creer,
6: beso a mí mismo.
3: Besos. Cosa bonita.
6: No, soy una cosa hermosa.
3: Preciosa, Gabo.
6: Qué barbaridad. Es que no puede ser que ustedes no creyeran en la selección. En la selección siempre he creído. Yo siempre he creído.
7: ¡Hoy no
6: sabes! Son terribles. Son terribles.
4: Él inventó el ICC, ¿sabes cómo? Le dijeron a que no te acabas 12 tortas de jamón. Sí.
6: ¿Eh? Bueno, este güey piensa que trago todo el día y ni como casi, pero bueno, pues ahí está.
4: ¿Sabes por qué estás así?
6: Comes más tú,
3: es agua.
6: Querido feo.
4: Ah, es
3: bueno,
4: agua.
3: Pues está inundado.
6: Está México. Está inundado. México avanzó. A ver, también hay que ser un poquito tranquilos. Está ahorita en octavos de final. Es en la ronda que siempre hemos llegado en los últimos, en las últimas
5: copas.
6: Así que hay que pasarla. Yo creo, no, sí, yo creo que le vamos a ganar a Inglaterra.
5: Sí, señor.
6: Vamos,
5: sí, señor.
6: Tenemos esa mucha chance. Claro. Porque el estadio de la Ciudad de México ha sido prácticamente el búnker.
5: Claro.
6: Recuerden la estadística que les dije ayer. Tenía 40 años México sin ganar un partido de eliminación directa y lo gana ahora.
3: Sí.
5: Es ¿qué historia? Te dije que íbamos a hacer qué? Historia, te otro, lo dije.
6: Otro tema. Se terminó por romper el tema del uniforme, porque siempre se jugaba con el uniforme verde, blanco y las calcetas rojas, solamente en 2010 y 2014 con calcetas blancas, pero no se había ganado un partido de eliminación. El partido ese que había ganado contra Bulgaria lo ganó con uniforme blanco, así que hoy, el día de ayer, se rompió también esa mala racha. Así que vamos, vamos, México, venga, venga.
3: Oh,
6: vamos,
3: bien. Yes. Oye, Gabo, a ver, rumbo a la final. ¿Qué le espera a México? ¿Cómo se ve este camino? Probablemente será el que sigue Inglaterra este domingo en Estadio Ciudad de México.
8: ¿Qué trae Inglaterra?
6: Sí, señor. Bueno, la verdad, Inglaterra es un gran equipo. Tiene Harry Kane, al Huracán, que es un goleador. Hizo más de 50 goles en todo el año con el conjunto del Bayern Múnich. Tiene a Oli Watkins, que es también un futbolista que es muy importante. Tiene a Jude Bellingham, que juega para el Madrid. Tiene un equipazo, la verdad, el conjunto inglés. ¿Qué pasó?
4: Una mosca.
5: Es que te ves bien raro con tus lentes, Gabo.
4: Está bien. Y ya no va a ser.
6: Pero tiene un muy buen equipo. Tiene un muy buen equipo. Inglaterra, la verdad, es que es un equipo que juega bien. Bueno, para quitármelo un poquito para que no se ría tanto. Pero bueno, a ver.
5: Termina
6: siendo un gran equipo. La verdad es que Inglaterra es un equipo muy fuerte. Tiene también a Rashford, que juega para el conjunto del Barcelona. A Anderson. Tiene en el arco también un hombre como Pickford. Yo creo que va a ser un tema importante el poder. A ver, ganándole a Inglaterra, de verdad. Y lo digo serio, creo que estamos hablando serios, ¿no? Ganando a la Inglaterra, si es que avanza Inglaterra, yo creo que México sí se tiene que volver un candidato a ser campeón.
5: ¡Claro
7: que sí!
5: Gabo,
3: después de eso, lo que sigue es ya salir, como tú dices, del búnker. Y esto es algo bien importante.
6: Porque Miami, exacto.
3: La gente, la altura, el coloso de Santa Úrsula, el área... La energía.
8: Todo.
3: Nuestro México lindo y querido. Salir de ahí.
8: A enfrentarse pues, a Brasil.
3: Y va a ser Miami. Va a ser Miami.
5: Vamos,
3: cuartos de final. Probablemente sería Brasil. Y ahí estamos hablando también.
8: O Noruega.
3: Otro partido.
4: No le haces.
3: Sí. Otro partido.
6: Sí, a ver. Qué difícil. Porque realmente sí es un búnker para México. En copas de este tipo, en mundiales. México en el 70, en el 86, ahora en 2026, no ha perdido un solo partido, no ha perdido un solo juego. Recordemos incluso que cuando termina empatando y pierde en penales contra Alemania, lo hizo en el Universitario, en Monterrey, Nuevo León. Cuando en el 70 va y termina perdiendo con Italia 4-1, lo hace en la cancha del Nemesio 10 en Toluca. Entonces, no ha perdido en la cancha del Azteca, en la cancha de Ciudad de México. Los únicos dos partidos que ha perdido, una vez con Costa Rica y una vez con Honduras. O sea, dos juegos en muchísimos encuentros, más de 80 que ha tenido la selección. Eso ni Brasil lo tiene, por ejemplo, en Maracaná. En Maracaná ha perdido. Entonces, México sí es una fortaleza el Estadio Ciudad de México. Yo creo que eso puede ayudar a que el tricolor consiga la victoria el siguiente partido. El rival va a ser cada vez más complicado. A ver, hablamos de que en este momento ya empieza a subir el nivel, ya sería Inglaterra o el Congo. El Congo no lo veo tan fuerte, pero a ver, Brasil y Noruega son selecciones top, son selecciones que vale, Noruega es llamada a ser el caballo negro de esta Copa, y Brasil, bueno, tiene mucha calidad, independientemente que no es la Brasil que conocíamos del 2002, del 94, del 98, que tenían muy buenos futbolistas. Pero a ver, si no te enfrentas a los mejores, ¿cómo quieres ser
4: mejor?
6: Me parece que está perfecto que nos toquen ya los buenos. Ya,
5: claro. ¿Crees que pase la predicción de los Simpson?
4: Sí.
6: Yo creo,
5: ¿Crees que vayamos contra Portugal?
6: Puede.
5: ¿Crees que pase? Sí, ¿podría? Claro. Hay una posibilidad.
6: Pues puede pasar.
3: Aquí lo que no puede pasar es que llegue Portugal. Porque México.
6: ¡México, vamos a la final!
3: ¡Qué bárbaro!
6: Yo creo que sí, por el lado de Portugal es donde puede fallar la predicción, ¿eh? No veo a Portugal como llegando a la final. Pero bueno.
5: Vamos, pero México sí.
3: Para el próximo llamado, la próxima serenata, Gabo de frente, ¿eh? Gabo ahí liderándola.
5: La porra,
3: el mariachi.
5: Eso, mira,
6: el cielito lindo.
3: De la Sierra Morena.
4: Tiene una mosca.
6: Viene bajando.
5: ¿Qué tiene que decir Cookie Monster? Después de que Gabo lo insultó, le dijo: no sirve para nada.
6: No le saque.
3: Bienvenido, venga. Señor, se le gana a Inglaterra, se le gana a Brasil o a Noruega.
4: Bienvenido, te dijo.
3: En semis.
4: Bienvenido.
3: En semis. Y usted también, señor Molinar.
4: Bienvenido.
3: Y usted también, señor Molinar.
4: Bienvenido.
3: Señor.
6: Siempre hemos estado en ese barco.
3: Yo aquí he estado.
5: Pero
6: también
5: he estado.
4: Estamos de haters.
3: Lista. Y yo dije presente.
4: También estuvo así.
5: Los dos no.
3: Y dijimos, Y sí.
6: No, qué cosa. Ustedes
3: los dos se pueden ir de manitas. ¿Dónde la gente te sigue en redes sociales, Gabo Sáenz?
6: Me pueden seguir en el en arroba Gabo Sáenz, en el Instagram Gabo Sáenz 1, también así como en el TikTok, en Facebook Gabo Sáenz. Y van a llover las mentadas de Mauser, porque ya empezaron a llover, ya dijeron que nunca me había subido. ¿Y dónde más, mi querido Feo?
4: En el OnlyFans, para que le manden Only una fans, buena papá. Mentada.

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1: A ver, señores, vamos a regresar a continuación.
2: ¿Con qué?
1: Con un burro del día.
2: ¡Un qué burro barro. Del día! ¡Oh, my God!
1: Este burrazo del día, yo creo que, Pau, nomás no le atinó el burro del día, la neta.
2: Oigan, el burro del día, ¿qué creen?
1: ¿Qué pasó? A ver.
2: Que esta persona se hacía pasar por un hombre muy handsome, súper guapo, top, rico, sabroso. Tú lo veías y dices, ¡ay, chulada! ¿Pero qué creen? Que todo era una mentira.
1: ¿Qué?
2: ¿En qué estaba mintiendo? ¿Qué estaba pasando? ¿Y qué pató cuacua? Ahorita se los contamos al regresar.
1: Y recuerden que en esta hora, más adelante, vamos a tener hasta $1,000.
3: ¡El golazo!
1: Ahí viene. Ahí viene, suerte.
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2: Oigan, cáiganle a YouTube arroba bueno, mala, feo, porque les voy a hablar del burro del día. Y oh my god, oh my goodness, si tú quieres tener un cuerpower, que las mujeres te vean y digan, rar, chiquito, precioso, ponme una canción de hombre rudo, la que me gusta, por favor,
3: pelón.
2: Este hombre, sabroso, rudo, les voy a hablar de este chavo, grandote, lo que hizo para, híjole, lo estoy viendo y me, oh my god.
3: Hace calor.
2: Hombre, ¿quieres tener cuadritos en el abdomen? Para que podamos lavar ahí nuestra ropita. Unos brazos musculosos y fuertes. Piernas torneadas, pero grandotas, así como de trompo. Unos glúteos altos. Como un durazno.
3: ¿Como el Cookie Monster?
2: A ver.
3: ¡Wow!
4: Parece una pera.
2: Si tú quieres eso, pues ¿qué creen? Que les voy a hablar del policía.
3: Pero esas de boxeo.
4: Parece una piña.
3: Pera, pero de boxeo, parece el Cookie Monster.
4: SpongeBob.
3: Parece como vaca en reposo, güey.
4: SpongeBob, pero asoleado.
3: No, se parece al amigo de SpongeBob, güey, al Patrick.
4: ¡Oh, no!
3: A la estrella.
4: Al Squilver en la nariz.
3: ¡Hola, SpongeBob!
4: ¡Squilver!
3: Igualito.
2: ¡Al Patricio!
3: ¡Hola! ¡Hola, SpongeBob! ¿Y el feo?
2: ¡Ya no sean así!
3: ¡Ah, no, tú eres Mr. Krabs, güey!
2: ¡Les voy a hablar del policía mexicano más sexy del mundo!
4: ¡Es un panzón de seguro!
2: ¡Este hombre rudo! ¡Que protege a la gente del mal!
4: Ay,
2: ¡y aquí está sabroso, Ricardo! ¡Delicioso! Y ustedes dirán, ¿qué policía es? ¡Policía, policía, ayúdeme! Pues este muchacho subió unas fotos a sus redes, que oh my god, oh my goodness. Miren, tiene 1, 2, 3, 4, 5, 6, 8 cuadritos. ¡Ay, vean esto!
3: ¿Cuánto?
2: Mujeres, cáiganle a YouTube, arroba bueno, mala, feo.
3: ¿8 cuadritos? No.
2: Este es el policía que te puede defender de todo el mal. Te va a proteger si te roban.
3: ¡Órale!
2: Le vas a decir, róbame.
3: Pero el vato es mexicano, ese güey es.
4: No.
3: Parece turco.
2: Es
3: parece.
2: Mexicano.
4: Es de aquí.
3: Parece el Medio Oriente. Parece actor.
2: Es mexicano. Dicen que.
4: Ecuatoriano.
3: Es del Ecuador.
2: Dicen que tiene un poco
3: latino.
2: De dios griego. Por la cara.
3: Sí.
2: Y el cuerpo.
4: Oye, pelón.
2: Y el sabor.
4: Cómprate el chaleco y ya vienen los cuadritos incluidos, mira.
3: No, pero.
2: No, pero ese es de las pistolas.
3: Pero hay foto de él con cuadritos, entonces.
2: Con
3: pero
2: cuadritos,
3: ocho.
2: Los ocho.
3: Yo pensé que salían nomás como cuatro.
2: No, puede salir ocho, míralo.
3: ¿Sabe? Nunca
2: él puede tener ocho, él puede tener lo que quiera.
4: ¿No salen ruedas?
3: Y la cuenta son los 1, 2, 3. Sí, son ocho.
2: Son ocho.
4: Tócaselo.
2: Y un día que creen que le dijeron, oye. Super policía guapo, sexy, erótico y viril, protector del mal, triunfador, inteligente, sabroso, todo lo que tienes tú.
4: Bájale.
2: ¿Nos puedes decir, por favor, cómo poder seguir tu ejemplo?
3: Sí, claro, su dieta, la rutina.
4: Qué chido.
2: Y él les dijo, solo necesitan $30 al mes. ¿$30
3: ¿Qué?
2: Al mes?
3: ¿A qué gimnasio?
2: Con $30 al mes ustedes pueden estar como yo. Sabroso, ¿cómo? Rico y delicioso. ¡Hala! Y la gente sacando, juntando, préstame uno de 20, préstame uno de 10. Y le dijeron, ya tenemos los $30. ¿Qué hacemos? Contraten ChatGPT Plus, porque esto es inteligencia artificial.
3: ¡No!
4: ¡Espérame!
2: ¡El policía está bien panzón! ¡La cara ni se parece!
3: A ver.
2: ¡Está flaco!
4: ¿Qué?
3: Espérame.
2: ¡No está alto!
3: A ver, tenemos video.
2: ¡Espérame! ¡Es el de Temu!
3: Se está quitando la ropa. Cállale, arroba bueno malafeo.
4: Espérate, ¿qué pedo?
2: Y lo arrestaron por andar de mentiroso. Por andar rompiendo corazones de mujeres.
3: Ahí trae varias capas. O sea, sí está.
2: Vi.
3: Sí está
2: la realidad.
3: Cuadrado, ¿no?
2: Se puso como 40 camisas para poder verse fuerte. Nada. La cara de ella y tampoco. Nada.
4: ¿Qué? Parece un perico.
2: ¿Cuántas camisas lleva? ¿Como 10?
4: No, como unas 12.
3: Lleva.
4: 13,
3: con espérate, esta, pero entonces 14. Para ponerse tanta. A estar bien flaco.
2: ¿Se acuerdan de Capitán América antes de ser Capitán América?
3: Sí, que era un flacucho ahí.
2: Así, igualito este policía.
3: Gilmora. No.
2: Beso. Velo, parece hasta desnutrido.
4: ¿Es el piojo?
3: Mira, Alvarado. Mira ahí después.
2: Qué triste, tristeza.
3: Su mecha.
2: Ya saben, nombres. ¡Nombre!
4: ¿Qué?
2: ¿Qué es eso, el burro del día?
3: Wow.
4: ¿Qué es eso?
2: Yo creo que deberíamos demandar a la inteligencia artificial por hacernos pasar estos engaños.
3: Cállale, YouTube, mira qué gran diferencia. Ahí lo estamos viendo. No, hombre, ahí es mi compita, el perro flaco. Ah, no, ahí sí es.
2: ¿Qué es eso?
3: Chicas,
4: ¿qué es eso?
2: Y mis 50 mil pesos.
3: Para que vean, muchachas, cuidado. ¿A quiénes le dicen que sí?
4: Mejor
3: cuidado con que... ¡Ay!
5: Ahí llegué.
3: Y dejaste a tu marido de 25 años. Si es que un policía me echó el perro. Ándale, ándale. Qué bueno.
2: Oye, qué que te bueno. llega y que te diga, vamos a una cita. Y tú bien emocionada. Ya ligué, manito. Y llegas y te llega el otro.
4: ¡Hey!
2: ¡Hola! ¿Y tú quién eres? Soy tu policía.
4: Por eso hay que seguir así, no, naturales tú y yo.
3: La neta, yo creo que sí.
4: Así que nos miren, eso es lo que hay.
3: Claro, con nuestros defectos y virtudes.
2: Pero vean su Instagram. Véanlo.
3: Instagram.
2: A ver si es cierto. A ver si es cierto.
3: A ver, llamada ganadora. ¿Quién se quiere ganar hasta $1,000, muchachos? 1-855-370-3100. Regresamos con la lana del golazo.
4: Oh,
3: mucha suerte,
4: También hay
3: suerte.

0: Llamada ganadora, te estamos buscando para participar en la lana del golazo. Te puedes ganar hasta $1,000.
1: Qué bonito.
0: Tres preguntas de fútbol sencillitas, así de que a marcar se ha dicho 1-855-370-3100. Suerte, a ver, buscamos llamada ganadora. Bueno, bueno.
2: ¿Aló?
3: Bueno, bueno.
2: Hey, ¿quién habla?
1: ¿Cómo te llamas, mi amor?
3: Sánchez.
2: Todavía anda acelerado este güey. No,
1: ¿cómo, papi?
3: Me llamo Herbert. Hola, hola, ¿cómo están?
1: Herbert Sánchez.
0: ¿De dónde llamas, Herbert?
3: De aquí, de la ciudad de Anaheim.
0: ¡Anaheim! ¿De dónde eres, Herbert? Where are you from?
3: De Guatemala.
2: ¡Arriba los chapines!
1: A ver, mi amor, ¿quién va a ganar el mundial? Ya que Guatemala no está.
3: ¡México!
1: ¡Vamos!
2: ¡Eso!
3: Los apoyamos de todo corazón. Ayer los estuvimos apoyando.
2: Pues yo soy la mitad chapín.
0: Hermano, Herbert, ya eres mexicano. Hermano, Herbert, ya eres mexicano.
2: Sí.
0: Oye, carnalito.
3: Yo lo único que sí les digo es que México va a ganar la Copa Mundial.
0: Qué bueno.
2: Venga. Se lo dijeron los mayas.
0: Oye, ¿qué harías si te ganas tú $1,000, Herbert? O sea, deja tú que México gane la Copa. ¿Tú qué vas a hacer?
3: La verdad que compartirlo con mi compañero, porque desde hace ratos hemos estado marque y marque, y dije, si ganamos, vamos mincha con mi camarada aquí.
2: ¿Qué es tu,
1: qué bonito.
2: Es tu pareja, el compañero?
1: Te ese, compas.
3: ¿Eh? Es mi camarada con el que hemos trabajado por muchos años.
0: Ajá, lo qué voy bonito a compartir. ¿No? Imagínate que llega Herbert con su esposa.
2: No,
0: y le diga, ay, mi amor, te ganaste $1,000, ¿qué va a ser la mitad? No, la mitad es para mi compa.
2: El compañero es compa. Es mejor que la esposa, yo creo.
1: Aquí se comparten cosas, no la lana, pero otras cosas, sí. Mis compañeros.
3: Acuérdese que lo que ganas, si vienes bien bendecido, lo repartes y vas multiplicado.
2: Sí, así qué es. Bueno, te la va a multiplicar él.
0: Es lo que yo siempre así, le digo. Es toda lo que yo siempre le digo al feo.
2: La lana.
0: Tú tranquilo, no te pongas nervioso, esto es.
2: Dice, me das de la mitad de lo que te entre.
0: Tranquilo.
1: Ay, qué bonito.
0: Herbert, ¿cómo se llama tu compa?
2: ¿Tu marido?
3: Ah, José.
0: José.
1: El Josecito.
0: ¿De dónde es el Pepe?
3: De Puebla.
0: Puebla.
1: Arriba, Puebla.
0: Ahí está contigo el José.
3: Sí, aquí están los amigos.
0: Oye, José, ay, ¿estás de acuerdo que de lo que le entre te va a dar la mitad del Herbert?
3: Sí, está bien.
2: Ay, sí, te dije, son pareja.
1: Oye, ahí
2: te
1: va.
2: Por $200. Gerber.
0: No, Gerber.
2: Vamos a hacer la misma, güey.
1: Con H.
2: Ahí te va. Por $200. ¿Quieres seguirle o te retiras?
3: No, le seguimos hasta final.
2: Bueno. Ahí te va. La pregunta es: ¿a qué país le ganó México ayer? Inciso A, Colombia. Inciso B, Venezuela. Inciso C, Ecuador.
3: Ecuador.
0: ¡Bien!
4: Se prepara, apunta y ¡gol!
2: Herbert.
1: Very beautiful.
2: Herbert
1: y José, porque ustedes son un team. ¿Quieres continuar, mi amor, conmigo para llevarte 500 o fuga?
0: ¿Ves? Te dije, feo, somos team.
3: Le seguimos, Pau.
1: Eso, papito.
2: Team Herbert.
1: Presta mucha atención, mi amor, please. ¿En qué tiempo metió los dos goles México ayer? A, en el primer tiempo. B, en el segundo tiempo. C, en tiempos extras.
3: En el primer tiempo.
0: Sí. Bien, Herbert. Ya tienes $500, mi Herbert. Bueno, tú tienes 250 y tu compa tiene 250.
1: Qué bonito.
2: Y la mujer de él no tiene
0: nada.
2: Porque no está casado.
0: Bien. Un grito de José. Pare. Como el de anoche.
3: A ver, José, grita. Sí.
2: Es que le decía, ¿quieres? Sí.
0: Es bien penoso, José, es bien penoso.
2: Sí.
0: Herbert.
2: ¿Me quieres?
0: ¿Le quieres seguir o te retiras?
3: La verdad, le seguimos, y arriba México.
0: Bien. Si contestas mal, lo pierdes todo, ¿estás de acuerdo?
2: Hasta tu compa vas a perder.
3: Sí.
0: Muy bien. Te las vas a tener que ver con José.
2: Sí.
0: Te dije.
2: Ahora me das la mitad que me pertenece.
0: Te dije que no perdí.
2: No grites. Nomás que grites, te muerdo.
5: Y luego Coros.
1: Cállense ya.
3: Yo los veo, yo los escucho todos los días. La mera verdad, los felicito por su gran programa.
0: Ah, gracias, gracias.
3: Eres el número uno, la mera verdad.
0: No, espérate, ya vas a ganar. O sea, tú tranquilo también. Ahí te va,
2: Herbert.
0: Sí, sí, porque luego la gente va a creer que te pagamos
2: por eso.
0: Ok, ahí te va, la pregunta. La pregunta. ¿Quién metió los goles de México ayer? Inciso A. Morita y Edson Álvarez, el machín. Inciso B, Julián Quiñones y Raúl Jiménez. Inciso C, Santiago Jiménez y Orbelín Pineda.
3: La B.
4: Chutea.
0: Bueno, se acaban de ganar $1,000. ¡Felicidades, Herber!
2: ¡La mitad para el marido de Herber, el José!
1: ¡Que lo disfruten, mis chulos!
2: ¡Todo!
3: ¡Gracias por el premio!
0: Espérate, ¿quién fue ese?
2: El que contestó.
3: ¡José!
2: ¡Pónganse la ropa! ¡Ya terminó el concurso!
0: ¿José o José Fortís de Domínguez? A ver, José. ¿Cómo te sientes, José?
3: ¿Cómo
0: te sientes?
2: Adolorido.
3: No, pues, emocionado.
2: Dense un beso. Que truene un beso.
0: Qué padre, muchachos. Felicidades.
3: Gracias, Dios los bendiga.
0: No, hombre, igualmente, papi, que lo disfruten mucho, ¿eh?
2: ¡Cierro!
0: Eso.
2: Pa' José.
0: Otra oportunidad el día de mañana. Lo bueno, lo malo y lo feo. 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Señores, lo bueno, lo malo y lo feo de México contra Ecuador. Qué partidazo dio la selección nacional. El mejor partido de la historia. Hay expertos en fútbol que han dicho que esto jamás se había visto. Y yo creo que eso es algo muy bueno, sobre todo para nuestro pueblo mexicano. Lo necesitábamos. Una alegría así, incomparable. Creo yo que eso es muy bueno.
1: No, hombre. Además de que México rompió esta sequía de 40 años sin ganar un partido de eliminación, lo malo fue que pues Ecuador perdió y los queremos mucho, pero México ganó.
0: ¡Bien!
1: ¡México!
0: ¡México!
1: Oye,
0: México.
1: Lo malo fue que a los que apostaron, sí, ¿no? Que dijeron que iba a ganar y perdieron ya su
0: los ecuatorianos, pobrecito. Les mandamos un saludo.
1: Les mandamos besos.
2: Y lo feo. Lo feo es que nos tuvimos ahí en el Ángel con las millones de almas que asistieron.
0: Güey, yo quiero estar en Ciudad de México.
2: Yo también, vamos, Eloni.
1: Vamos. Hay que ir. Y sí, sí.
0: No se crea, jefe, todo lo que el feo dice de usted.
2: No, el pelón. Dice que está gordo usted.
0: No, yo no digo nada de eso. 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
1: El chisme es...
0: ¡Mira!
1: ¿Qué creen?
0: ¿Qué happened?
1: Messi se vuelve un superstar en otra área del mundo mundial.
0: ¿Cómo?
1: No en ser papá, no en ser futbolista. ¿En qué será? Ahorita les cuento. ¿Y qué creen?
0: ¿Qué
1: happened? Un actor tenía a su pareja, terminó con ella y a los 3 minutos casi presentó a otra. ¿Cómo? ¿Qué pasó? ¿Por qué? ¿Cómo? El desenlace ahorita se los cuento porque el chisme es...
0: ¡Vida! Tenemos video y todo el rollo, cáiganle a YouTube, conéctense con nosotros, estamos como arroba, bueno, mala, feo, y también se viene enseguida el OOT
2: de... Ese vestido rojo de celebración que traes. ¡Ay, eres una diabla!
0: ¡Mira cómo baila! Tienes que verlo, cáele en arroba, bueno, mala, feo, a nuestra compañera Pausas.
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1: El chisme es vida. 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Todo para gozar, comer, disfrutar el chisme. Oigan, me encanta cuando un artista o un deportista se abre en otros ámbitos de la vida. Y Messi sabemos que le está rompiendo en el mundial. Y algo que me llama mucho la atención es que últimamente a donde voy hay publicidad de Messi. Él, que con pilas, que con bebidas, que su nueva loción, que su nueva... En todos lados está presente, de verdad. Oye, voy y lo veo, voy y lo veo.
2: Y espérate, de que también toda esta publicidad, porque digo, tú qué sabes, a ti que te contratan para marcas y todo el rollo, Pau, debes de saber lo demandante que es el... Hoy tienes que grabar. Hoy tienes que venir.
1: Y horas y horas.
2: Hoy tienes que venir vestido así, vestida así. Hoy te tienen que maquillar. Pues aparte de todo eso, el estar jugando con su selección y el estar jugando bien, porque hoy por hoy es el goleador de la Copa.
1: Sí, está cañón. Entonces, y la está rompiendo, le está yendo cañón, le está yendo súper ganador. Pero no solo eso, se viene un peliculón que es una de mis favoritas de Marvel. Spider-Man.
2: ¡Ah, qué chido!
1: Se va a estrenar en estos días. ¿Y qué creen? Que está ahí abrazando Messi a Spider-Man. Entonces ya sale también de actor saltando así de un edificio. Sepa qué va a hacer en la película, pero ya está actuando Messi también.
3: ¿De verdad?
1: Ay, cállale a YouTube arroba bueno mala feo para que vean este video. Messi con Tom Holland.
2: Ahí está con mi yerno, míralo. Oh, bueno, dice mi hija que es su novio.
1: Oye, está Luis padre que Messi ya sea
3: Luis
1: actor,
3: también
1: ¿eh?
3: Sale.
2: No, es Luis de Alba, no es un gordito.
1: No, es otro extra.
2: Es un gordito que se parece.
1: Oye, pero está padrísimo que podamos ver en Spider-Man estas películas que ahorita para mí son las mejores que tiene Marvel. Y que esté ahí el Messi.
2: Oye,
1: y que Messi ayude a Spider-Man en vez de Spider-Man a Messi.
2: Ahora, no quiero spoilear nada, pero siento que Tom Holland y Messi nunca se juntaron.
1: Ay, ojalá.
2: Viendo las ediciones.
1: Oye, ojalá que sí, porque Tom Holland también es un deportista al 100%.
2: O sea, fue
1: él hace
2: todo.
1: Todas sus escenas, brinca, salta. Hubiera estado padre vivirlo juntos. ¿Sabe qué va a pasar? No se la pierdan. Y cuéntenos qué opinan de Messi. Oigan, ¿qué creen? Gabriel Soto, les voy a contar aquí el chisme. Tuvo una relación, terminó súper mal con esta actriz que está hermosa, que se llama Irina Baeva. Ella salió, habló que él la engañó hasta con él mismo y que estuvo horrible. Pasó, termina esta relación y de repente empieza a andar con otra persona. Esta persona con la que empezó a andar, él nunca quiso compartir en redes sociales que él tenía pareja. Muy bonita, muy hermosa y todo. Ellos duraron un año y medio, dice esta mujer.
3: Muriendo.
1: Ella tiene fotos, tiene todo.
3: ¿Está chula?
1: Dice que él le prometió que amor eterno, que tú y yo forever and ever.
2: Neta.
1: Y que por siempre juntos, bla, bla, bla, bla. Gabriel Soto en ese momento, pues ya saben que Gabriel Soto la neta tiene un core power, siempre se ha cuidado, lo acabamos de ver nosotros en Nueva York.
3: Y toma tu mano.
1: Ay, feo.
2: Sí,
1: no sean envidiosos.
2: Se le notan las arrugas, las ojeras, ¿verdad? Que se le ven al Gabriel
1: y
2: Soto.
1: Y bueno, este muchacho, usted platicaba con una nutrióloga, que era su nutrióloga, y ella dice, se mandaban corazoncitos y todo, que de que de la dieta no sé qué. Gabriel Soto termina con ella, pero ellos se acababan de tatuar los dedos, sus iniciales. Se tatúan y a la semana terminan. Pasaron 20 días y Gabriel Soto presenta a su nueva novia ante toda la prensa.
2: ¿La nutrióloga?
1: Les presento a mi novia, la nutrióloga. ¡Oh, no! Terapista. Ella es mi lady, ella es mi mujer.
2: Anda.
1: Ahora, ¿les ha pasado que de repente tiene una mujer que no quieren presentar? ¡Oh! Que se tatúan su nombre como el Lupillo.
2: Uy.
1: Y tres horitos después, valegorrito.com. Quiero que escuchen todo lo que dice esta bella mujer, o sea, la ex.
4: Todo esto para mí ha sido un shock. Este mes ha sido bastante difícil porque, bueno, exactamente hace un mes, bueno, el 1 de junio cortamos. Completamente soltero. Ya no estaba con Irina, ya no estaba con nadie más. Yo tuve entendido completamente. De hecho, esa fue la plática. Yo le había dicho, ya estoy separada, ya no estoy con el padre de mi hijo hace 2 años y medio. Y él me dijo, yo también completamente soltero. De repente veo la entrevista y yo así no lo podía creer. Dije, ¿por qué no puede decir la verdad? ¿Por qué no puede decir? Es una persona con la que compartí y ya no se dio para más. Una persona con la que salí. Tuvimos una relación de 1 año y medio donde a mí se me juró fidelidad, donde a mí se me juró el amor eterno, ¿no? Donde yo estaba construyendo algo al 100% con él. Yo pues fui muy leal y muy fiel todo este año y medio. Yo sabía que ellos se texteaban mucho y a mí me ponía bastante incómoda que yo veía que se texteaban con corazoncitos y con ojos de corazón, ¿no? Entonces, como que la verdad nunca tuve mucha confianza en ella. Y al final pues nos damos cuenta que la intuición nunca falla. Claro, él hace tatuajes con sus parejas, ¿no? Es como algo muy muy de él. Y y pues sí, cuando fuimos a Oaxaca era como que el plan era el jueves comemos, vamos, hacemos ejercicio, vamos a la playa, comemos y después de la comida nos vamos a tatuar. Era todo un plan que teníamos, sacamos el diseño. Qué iban a ser 2 S de Soto y Sinclair, así que juntamos las S a un infinito, ¿no? Que simbolizaba todas las vidas pasadas y futuras. Ay, ahí está. De hecho ya me lo estoy quitando, entonces ya está desapareciendo.
2: ¿Cómo?
1: Pero algo que yo opino es, hermana, déjalo ir, no te pongas a hablar de él, no le des importancia. Si un hombre no te presume, es porque ahí hay algo raro. Si un hombre no habla de ti, no te presume en redes sociales, o a lo mejor ante la gente, ante el público, es porque te está escondiendo.
2: Ay, mamá.
1: Si un hombre se anda mensajeando con más mujeres, es que no eres tan importante para él. Amiga, hubo red flags y no te diste cuenta. Igual la mujer. Pues sí. Si la mujer no te comparte, te esconde, ahí te tiene medio acá, es por algo. Uy. Si la mujer sigue hablando con otros hombres y también, o sea, porque hay algo atrás. Pero yo lo único que no entiendo es, ¿para qué se tatuó el Gabriel si no quería estar con ella?
2: Ah, no, porque el tatuaje...
3: Calentura.
2: No, tal vez...
3: Repentina.
2: Era simplemente algo que ella quería, él dijo, a ver, ¿y cómo es? Vamos a juntar las S, ese es el infinito. Ah, dijo él, esto me lo...
3: Ese.
2: O sea, no es el nombre, pues.
1: Sí.
2: Es cualquier cosilla.
3: Pues sí, sí.
1: ¿Se han tatuado el nombre de alguna mujer?
2: ¿Quién? ¿Ah? No, yo no tengo tatuajes.
1: ¿No? ¿Tú, Feo?
3: Yo no. De mis hijas.
1: Sí.
2: No, el de la Chayo lo traes ahí.
3: Oh, ya lo borré.
1: No es cierto. No,
3: les enseño.
2: ¿Qué?
3: Sí, ahorita está en proceso.
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Del partido ayer, la selección mexicana avanza a los octavos de final y bueno, pues se ve muy fuerte la selección mexicana, como que hay razones para soñar que va a llegar lejos este mundial. Hoy esperamos el competidor de México en octavos de final. 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

Bueno, pues hoy el cielo se ve muy azul y pues hay esperanzas de la selección mexicana. Después de otra buena actuación anoche, de una manera, pues digamos, sin despeinarse mucho, ¿verdad? Le ganó a Ecuador 2-0 y pues se vale soñar. Bueno, tenemos ganadora de los boletos para Six Flags sobre Texas. Y la regla del concurso era que publicaras en qué minuto iba a caer el gol. Y ahí en la regla decía que si había varios, o uno o dos, que acertaban el minuto exacto en que cayera el gol, se acreditaría como ganador al primero que lo haya publicado. El primero que lo publicó, la primera que lo publicó fue Erika Mosqueda de Razo. Publicó su pronóstico minuto 21 ayer a la 1:00 p.m. con 3 minutos. 1:03. Luego Isela Sánchez a la 1:04 publicó 1 minuto después, pero obviamente quien publicó primero por 1 minuto de diferencia, así como final de partido de fútbol, ¿verdad? Erika Mosqueda se lleva los 4 boletos para Six Flags sobre Texas, que adivinó el tiempo en que caía el primer gol del partido anoche, México contra Ecuador. 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
6: Para hoy esperamos un día totalmente despejado, máxima 97, mínima 75. Para mañana jueves, máxima 94, mínima 75, mayormente soleado. El viernes también mayormente soleado, máxima 93, mínima 73. Y el sábado, 25% de la posibilidad de precipitación, máxima 95, mínima 76. Se incrementa la posibilidad de lluvia el domingo por la tarde, máxima 93. Para La Invasora, con el pronóstico del tiempo, Juan Martín Ovalle, el padrino de La Invasora.
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En la jornada de ayer, México sigue perfecto en el torneo. 4 partidos, 4 victorias, 8 goles a favor, 0 en contra. Francia dio el golpe más contundente del día, 3-0 a Suecia sin sufrir. Noruega sobrevivió con drama, venció 2-1 a Costa de Marfil y ahora tendrá un cruce contra Brasil.

Bolsonaro frena política de detenciones masivas de ICE y acerca el caso a la Corte Suprema. El intento de ampliar la detención masiva de inmigrantes por parte de ICE recibió un nuevo revés en los tribunales de inmigración. Un panel unánime del Tribunal de Apelaciones del Décimo Circuito, con sede en Denver, rechazó la interpretación impulsada por la administración de Donald Trump al considerar que la política se basa en una lectura errónea de la ley de inmigración vigente desde hace 3 décadas. Con esta decisión ya son 4 los tribunales federales de apelaciones que han fallado contra la estrategia del gobierno, mientras que 2 se han pronunciado a favor. La creciente división entre circuitos aumenta la posibilidad de que el caso termine siendo resuelto por la Corte Suprema. El centro del litigio es la reinterpretación que el ICE hizo de una ley de hace 30 años. Tradicionalmente, la norma permitía la detención obligatoria sin derecho a fianza a personas que acababan de ingresar al país y solicitaban admisión. Sin embargo, hace casi un año, la agencia comenzó a aplicar esa disposición a prácticamente cualquier inmigrante que considerara deportable, incluso si llevaba años viviendo en los Estados Unidos. Esto eliminó en muchos casos la posibilidad de solicitar una audiencia para obtener libertad bajo fianza. En otra nota, te cuento, hispano de Los Ángeles detenido por ICE a pesar de ganar su caso en inmigración. Un hispano en Los Ángeles fue detenido por ICE a pesar de ganar su caso de inmigración que llevaba mucho tiempo en trámite. Miguel Raudés, de 46 años, empresario de Norridge, lleva más de 4 semanas bajo custodia de ICE en Adelanto, el sur de California. Raudés dirige una empresa constructora local junto con su esposa Julia Otey Raudes y mantuvo una lucha durante 7 años contra una orden de deportación a Nicaragua. En 2023, un juez determinó que el hispano se enfrentaba a una amenaza real de persecución política y dictó una orden de suspensión de deportación. A pesar de eso, ICE lo tiene en custodia. 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

a la reflexión de hoy. Esta se llama El mal que deseamos. Lalo, de 8 años, entró en su casa después de clase pateando fuerte. Su padre, que estaba en casa, al verlo entrar, lo llamó para conversar. Lalo lo acompañó desconfiado antes de que su padre hablara algo. Lalo dijo irritado: "Padre, estoy con muchísima rabia. Joaquín no podía haberme hecho lo que hizo". Su padre, un hombre sencillo pero sabio, escuchaba a su hijo mientras seguía con su reclamo. "Joaquín me humilló delante de mis amigos. Me gustaría que le pasase algo bien malo". El padre escuchó callado mientras caminaba buscando una bolsa de carbón. La encontró y se la dio y le dijo a Lalo: "Hijo, quiero hacerte una propuesta. Imaginemos que aquella camisa blanca que está en la soga es tu amigo Joaquín, y que cada trozo de carbón es un pensamiento malo que tú le envías. Quiero que tires todos esos carbones en la camisa hasta el último trozo, y dentro de un rato vuelvo para ver cómo quedó". Al niño le pareció un juego divertido. La camisa estaba colgada lejos y pocos trozos acertaban al blanco. El padre, que miraba todo, le preguntó: "Hijo, ¿cómo estás ahora?". "Estoy cansado pero feliz porque acerté muchos trozos de carbón en la camisa". El padre miró a su hijo, que no entendía la razón de aquel juego, y dijo: "Ven, quiero que veas una cosa". El hijo fue hasta el cuarto y se miró en un espejo. ¡Qué susto! Lalo solo conseguía ver sus dientes y sus ojos. Su padre entonces le dijo: "Viste que la camisa casi no se ensució, pero fíjate en ti mismo. Las cosas malas que deseamos a los otros son como lo que te pasó a ti. Aunque consigamos perturbar la vida de alguien con nuestros pensamientos, los residuos de esos se quedan siempre en nosotros mismos. Piensa en eso". Búscame en las redes sociales como Juan Martín Ovalle y te comparto esa reflexión, notas de interés y más aquí en el show del Padrino en La Invasora.

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Hola.

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En breve arrancamos las viejas de la invasora aquí en el show del padrino. 903

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0: 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Avanzamos en la programación del día de hoy a través de la invasora. Saludos para ti que nos sintonizas en toda la región del este de Texas, que estás manejando, que estás en casita, que estás chambeando, acompañándote de la número uno en éxitos. ¿Quieres acompañarnos a ver el partido de México contra el que resulte ganador entre Inglaterra y la República Democrática del Congo, que se va a llevar a cabo el día de hoy? Hoy sabemos quién es el competidor de México en los octavos de final. El partido se juega, pues ya empezó, ¿verdad? 11 de la mañana, ya empezó. Ajá. Así que, bueno, pues, envía la palabra clave DJ DJ, porque estaremos reuniéndonos en Mariscos DJ, cuatro parejas. Hoy voy a sacar quizá dos ganadoras. De aquí a que termine mi turno, antes de las 3, hago llamadas para sacar a dos ganadores, porque, pues ya sabe usted, se viene el feriado del 4 de julio y desde el 3 no estamos al aire. Así que hoy saco dos yo, mañana el Meño saca otros dos. Así que, no incluye bebidas, vas a disfrutar, vas a tener ya tú y tu pareja, si es que ganas, la oportunidad de convivir con otros radioescuchas y ver el partido en Mariscos DJ. Estamos en las viejas de la invasora.
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4: Y ahora, el pronóstico del tiempo en La Invasora.
10: Para hoy esperamos un día totalmente despejado, máxima 97, mínima 75. Para mañana jueves, máxima 94, mínima 75, mayormente soleado. El viernes también mayormente soleado, máxima 93, mínima 73. Y el sábado, 25% la posibilidad de precipitación, máxima 95, mínima 76. Se incrementa la posibilidad de lluvia el domingo por la tarde, máxima 93. Para La Invasora, con el pronóstico del tiempo, Juan Martín Ovalle, el padrino de La Invasora.
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6: Invasora 96.7 y 107.9. Recibo llamada. No más porque México ganó. Que ponga la chona. Vámonos pues.

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1: Hoy en los años maravillosos recordamos a la gran Sonora Dinamita, una legendaria agrupación colombiana fundada el 22 de marzo de 1960 en Cartagena de Indias, creada por iniciativa del empresario Antonio Fuentes de Discos Fuentes y liderada por el ícono cantante y compositor Lucho Argaín. Es considerada

la principal responsable de internacionalizar la cumbia colombiana o la cumbia a nivel mundial. La agrupación fue concebida con la visión de crear una orquesta tropical de alta calidad. Su álbum debut, titulado Ritmo, se lanzó en 1960 con las voces de Lucho Argaín y El Chamaco. Además, tuvo un éxito temprano y grabó numerosos vinilos. La banda se disolvió temporalmente en 1963. En 1975, el sello disquero decidió reactivarla bajo la dirección artística de Julio Ernesto Estrada Fruco Rincón. En los años 80, la agrupación logró su mayor proyección internacional, consolidar su éxito en México, país donde Lucho Argaín se radicaría y nacionalizaría. El sonido de la Dinamita se caracteriza por una potente sección de metales acompañada siempre de la voz principal de un vocalista masculino, respaldado por coros femeninos. Durante más de 6 décadas, el grupo ha vendido entre 45 y 50 millones de copias en todo el mundo. Entre sus temas más emblemáticos, La Cadenita, El Viejo del Sombrerón y tantas canciones más. Y hoy recordamos

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1: 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Bueno, desde el minuto 7, República Democrática del Congo podría ser, o es, hasta este momento, el rival de México el domingo. Está ganándole a Inglaterra 1-0. Falta mucho partido todavía.

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1: Hoy en Recuérdame, recordamos a los grandes narradores del fútbol mexicano. Hubo una época en la que un partido de fútbol no solo se veía, también se escuchaba. Y muchas veces la voz del narrador era tan importante como el gol. Había narradores que convertían un partido cualquiera en un acontecimiento inolvidable. Cerrabas los ojos y con solo escucharlos podías imaginar la cancha, las tribunas y cada jugada. Cada uno tenía su propio estilo. Ángel Fernández nos regaló frases que quedaron para siempre en la memoria. Aficionados que viven la intensidad del fútbol. Fernando Marcos ponía pasión y conocimiento en cada transmisión. Después llegaron voces como Raúl Orbañanos, Enrique el Perro Bermúdez, con su estilo inconfundible, y ese grito de gol que hacía vibrar a todo un país. Y sus frases, donde las arañas ponen su nido. Y cómo olvidar aquellas tardes en las que muchas personas apagaban el volumen de la televisión para escuchar la narración por la radio, porque decían que en la radio el partido se sentía más emocionante. Aquellos narradores no solo describían una jugada, la pintaban con palabras, le ponían emoción, le daban identidad y lograban que un gol se quedara grabado para toda la vida. Hoy la tecnología nos permite ver repeticiones desde todos los ángulos, pero hay algo que nunca cambiará: la emoción que transmite una gran voz. Porque el fútbol pasa, los jugadores cambian, pero las narraciones que marcan nuestra infancia siguen viviendo en nuestra memoria. Y basta escuchar con un viejo gol para sentirnos otra vez frente al televisor y junto al radio, viviendo aquellos domingos inolvidables, porque hay goles que nunca olvidamos, pero también hay voces que jamás dejaremos de escuchar en el corazón.
2: Recuérdame.

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Hoy, en el cierre de las viejas de la invasora, te cuento la historia de la canción Fue un placer conocerte, de Rocío Dúrcal. Esta es una joya escrita también por quien fue su compositor para trabajar el mercado mexicano, Juan Gabriel. Y lo hizo magistralmente y grabó esta canción y otras. Ambos, en ese entonces, dominaban la escena de la música ranchera. La canción nació de una idea muy poco común para una despedida amorosa. En lugar de hablar de rencor o de pedir una segunda oportunidad, Juan Gabriel escribió la historia de una persona que agradece haber vivido ese amor aunque haya llegado a su fin. El mensaje es de madurez. Fue un placer conocerte. No es un reproche, sino un adiós con dignidad. Cuando Rocío Dúrcal la grabó, logró transmitir esa mezcla de nostalgia, elegancia, fortaleza que caracterizaba su voz. La interpretación conectó profundamente con el público, especialmente con quienes habían vivido una separación sin resentimientos. Durante muchos años, Juan Gabriel interpretó esta canción en sus conciertos, pero el público seguía pidiendo la versión de Rocío Dúrcal. Él mismo reconocía que había temas que ella hacía completamente suyos, y Fue un placer conocerte es uno de los mejores ejemplos de esa extraordinaria química artística entre ambos. Es una de esas canciones que demuestra que un adiós puede estar lleno de gratitud, y por eso sigue siendo una de las favoritas del repertorio de Rocío Dúrcal. Así nació esta canción. Fue un placer conocerte. A través de las viejas de la invasora, cerramos con la historia de esta canción, la emisión de hoy, miércoles, aquí en el show del padrino, en la 96.

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0: Bueno, pues aquí andamos el día de hoy, que ya es día miércoles, obviamente de muy buen humor, porque México se impuso anoche. Y bueno, saludamos a la Chilanga que está en este momento con nosotros y que nos va a dar el primer segmento de Farándula Invasora. Chilanga, buenas tardes.
1: Hola, muy buenas tardes, padrino. Espero que toda la audiencia también se encuentre de lo mejor. Así es, feliz de la vida, porque yo dije, con que no nos metan gol, está todo bien. Y miren, hasta parece, siento que mi alma sí se fue al futuro y pudo leer un poquito lo que iba a pasar. Y qué bueno, ¿verdad? Que no me equivoqué.
0: Así es. Bueno, el partido que se está llevando a cabo en este momento es el de Inglaterra contra la República Democrática del Congo. Ya está, la última vez que vi cuánto iban, el rival de México hasta este momento sería República Democrática del Congo, pero después del segmento lo checo bien, a ver si
1: sí, ¿verdad?
0: Ya
1: todo
0: empató
1: puede pasar.
0: Inglaterra.
1: Claro, todo puede pasar, exacto. Pero bueno, entrando precisamente a hablar con respecto a los artistas, con esto del mundial, y que bueno, muchos han hecho ya sus apuestas, sus adivinanzas de a ver quién va a ganar o lo que sea, pues seguro que obviamente como artistas que pueden ir y apoyar al equipo, pues que si lo pueden hacer, háganlo, por favor, porque entre esos, eso es lo que estuvimos viendo. Algunos artistas estuvieron presentes en el partido de México versus Ecuador, y estuvieron muchos de ellos presentes. Entre esas estuvo Cristian Nodal y Ángel Aguilar, ahí anduvieron presentes junto con papá Pepe Aguilar. También se dice que por ahí anduvo Belinda, obviamente espero que no por el área, ¿verdad? Pero pues bueno, también María José, esta cantante de pop mexicana, Miguel Bosé también, de hecho, estuvo acompañándose con Belinda. También Adrián Uribe, el actor José María Yaspic, y hasta Miguel Ani, futuro esposo, espero, Diego Boneta. Así que muchos artistas estuvieron presentes apoyando a los equipos como deben de ser, y pues yo creo que eso le ha ayudado mucho al equipo mexicano, pues jugar en casa y sentir pues todo ese amor, ¿no? De parte del público, y pues ojalá que así siga, y pues ahí está, veremos qué más artistas se aparecen por ahí, porque pues ya saben, ¿no? Igual aquí en Estados Unidos se han visto presentes algunos como Brad Pitt y algunos otros artistas, y así que pues bueno, ojalá que esta vibra del mundial nos una más a todos.
0: Así es, bueno, y mi esposa estaba enojada porque tocaron en el Estadio Azteca música de Nodal, dice, ¿para qué lo ponen? Lo que pasa es que siempre, bueno, en el pasado partido también vi que pusieron la de Adiós Amor, y la gente se puso a cantar a todo pulmón. Que te caiga mal, pues no le quita su talento, ¿verdad?
1: Exactamente, sí, la verdad, el talento no debería de estar peleado pues con lo que hagan con su vida personal. Estoy de acuerdo con su esposa, pero pues sí, a final de cuentas pues es bonito cantar canciones de Nodal, porque sí llegan al corazón, sea lo que sea el muchacho, sí sabe llegar al público, así que pues bueno, al menos hizo presente y eso estuvo muy bien. Por otro lado, también tenemos que Yuridia ya está muy lista para abrir otro nuevo capítulo en su carrera musical, después de haber tenido producciones en el regional mexicano, y que le ha ido muy bien con esa serie de conciertos por distintas partes del país. Es que estará tratando de conquistar nuevamente al público, también como lo hizo con la Plaza de Toros México, que tuvo un lleno total. Pues bueno, ella ha dicho, ¿saben qué? Me voy a montar en esta onda del regional mexicano. Entonces ha dado a conocer que a través de sus redes sociales, ella dice que pues estará teniendo dos producciones más que se estarán lanzando precisamente el día de mañana, 2 de julio. Una se llamará Eres Mi Nada y otra se llamará Y Tu Pasado y Tú. Estas canciones que también están pues bueno en el regional mexicano y que se estarán pues ya escuchando, dio adelantos en sus redes sociales con fragmentos del video de lo que va a hacer. Está obviamente generando una gran expectativa estas producciones y pues provocando una ola de reacciones positivas, porque pues bueno, a la gente le encanta la voz de Yuridia, tiene una voz potente, poderosa, y pues muchos que la hemos seguido desde su inicio, desde que estaba participando en la academia, de hecho era mi favorita para ganar, quedó como la reina sin corona, pero pues bueno, definitivamente una de las que ha tenido más éxito después de ese reality show, y qué bueno, y me da mucho gusto que igual le haya aventado al regional mexicano, porque creo que ahora es su nueva onda y le va a dejar todavía mucho más éxito del que ya ha conseguido en estos 20 años prácticamente.
0: Así es, y bueno, pues sí, es la yo creo que la concursante de esos programas de reality show, de concursos de canto, que ha tenido más éxito, junto con, hay otro muchacho ahí que sale mucho en Televisa, no recuerdo, que también.
1: Oh, sí, Carlos, Carlos, se me olvidó su apellido.
0: Pero ya, sí, él también fue parte de la academia y después, pues, se fue a Televisa, ¿verdad? Se supone que salían con contrato con Azteca y hubo una gran polémica porque se fue a Televisa, pero pues ahí están.
1: Pero bueno, puedo decir que fue donde despegó su carrera, porque al parecer TV Azteca no le apoyó como debió y Televisa lo hizo. Entonces, pues bueno, ahí sí, pues de alguna manera entiendo un poquito. Pero pues bueno, sí, para mí número uno, Yuridia, definitivamente. Y ahora con el regional mexicano, pues mucho más. Mis respetos aún.
0: Así es, bueno. Gracias, Chilanga.
1: Muchas gracias, ya saben.

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1: Para hoy esperamos un día totalmente despejado, máxima 97, mínima 75. Para mañana jueves, máxima 94, mínima 75, mayormente soleado. El viernes también mayormente soleado, máxima 93, mínima 73. Y el sábado, 25% la posibilidad de precipitación, máxima 95, mínima 76. Se incrementa la posibilidad de lluvia el domingo por la tarde, máxima 93. Para La Invasora, con el pronóstico del tiempo, Juan Martín Ovalle, el padrino de La Invasora.
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Bueno, pues el partido de República Democrática del Congo e Inglaterra, que de este partido saldría el que jugaría contra México el domingo, sigue igual. República Democrática del Congo hasta ahora dando el campanazo, ganándole a Inglaterra 1-0.

0: Díaz, de sus primeros éxitos. Bueno, la original es muy vieja, pero de los primeros éxitos comerciales, ya cuando el boom de la banda, a principios de la década del 2000. Así que vamos a esta hora, ese fue el primer tema de la doble tocada. Vamos a escuchar qué nos tiene de adelanto la Chilanga para el siguiente segmento de Farándula Invasora Chilanga.
1: Muchas gracias, padrino. Así es, Conjunto Primavera se encuentra de gira por el mundo. Escuchemos dónde los podríamos estar escuchando, si es que nos aventamos a dar un vuelo por allá. También la banda en mexicano denuncia fraude a su agrupación. Entérese de estos detalles más adelante.
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1: Entramos al segundo segmento de Farándula Invasora. Saludamos de nueva cuenta a Dulce la Chilanga Flores, colaborando aquí en el show del Padrino Chilanga.
2: Ay, gracias, padrino. Pues sí, te traigo más información. Fíjense que, pues bueno, ya nos dimos cuenta que cuando se trata de fútbol, a México en Sudamérica no nos quieren, nos echan toda la sal y no quieren que ganemos. Pero cuando se trata de la música, nos abrazan con este ritmo tan caluroso que tenemos. Entre esas, pues bueno, a alguien que le han dado la bienvenida es a Conjunto Primavera, que ellos nos cuentan que están por gira en todo Sudamérica. Escuchémoslo.
3: Una bendición el poder llevar el mensaje de la música del estado de Chihuahua, de la música del Conjunto Primavera, a fronteras que no son solamente las de México y los Estados Unidos. Honduras, yo había tenido la oportunidad de ir solo en una ocasión, fuimos como que a abrir un poquito de camino por ahí y me tocó estar en San Pedro Sula. Honduras es el único que no habíamos ido, ya como agrupación. Había una tormenta tropical ahí acechando. También influyó un poquito de que no fuera un lleno total. Cosa que el tercer día de que estuvimos por ahí en Honduras, pues fue todo lo contrario.
1: Bueno, pues ahí está, con razón no los hemos visto ni por Estados Unidos ni por México, ¿no? Ya hace rato que no sabemos del Conjunto Primavera, no han sacado nada nuevo, de hecho, también.
2: Sí, pues bueno, andan ocupados por allá llevando este ritmo a estos lugares, y qué bueno que tuvieron, pues, a final de cuentas, esa experiencia en Honduras, pues, para que, pues, todo el público los pueda disfrutar y que vean que, pues, que somos chidos los mexicanos, y cuando se trata de relajo, somos los primeros, ¿no?, en la lista, yo creo.
1: Así es, bueno, sí, es cierto el comentario que hizo primero, muchos comentarios en las redes de gente sudamericana, pues, deseando que México no ganara, ¿verdad? Y obviamente otros diciendo que iba a ganar Ecuador fácilmente, etcétera, etcétera, y bueno, pues ahí está.
2: Bien, ahí estuvo el resultado a final de cuentas. Los resultados hablan por sí solos. Pero bueno, exacto. Alguien que también anda pues un poquito enojado al respecto, pues es el líder de la banda El Mexicano, que denuncia que ha habido fraude con falso anuncio de sus presentaciones. Escuchemos los detalles al respecto.
4: Pues la verdad es que qué mala onda, pero, o sea, que se anuncien, está bien, pero no que pongan la foto de nosotros, pues. O sea, por favor, sino que no la frieguen, que no la tuesten, porque sí, o sea, que van buen mexicano, pues está bien, pero que pongan la foto.
5: Eso es fraude.
4: Es fraude, sí, es fraude.
1: En tiempos de internet, yo no sé quién puede poner una foto y subirla y anunciar algo que no es cierto, ¿verdad?
2: Claro, pero sí, desgraciadamente, pues, así se ha sucedido. Obviamente no son los primeros ni a los últimos a los que les va a suceder, pero sí, de hecho, yo ayer no estoy completamente segura si es que sí se iban a presentar gratuitamente en alguno de los puntos como del tipo FanFest, pero sí lo tenía en duda. Ese aspecto sí lo tengo que registrar bien para después darles bien el chisme, pero pues sí, de que están también en riesgo de que se les pongan sus fotos y todo, y la gente a veces se enoja pensando que ellos quedan mal, cuando en realidad pues ellos ni en cuenta en ocasiones, así que hay que ser un poquito más conscientes nosotros como público, que a veces ellos también vienen siendo más víctimas, ¿no? Que
1: sí,
2: nada.
1: Exacto, así que, pero sí, de hecho, donde lo anunciaban era en un FanFest, y pues ellos aclaran que no fueron invitados.
2: Que no fue así, claro. Y de hecho, pero es que no es la única ocasión, ya ha sido en otras ocasiones también que les han hecho esto. Entonces, o sea, sí es como que pobrecitos, la verdad, sí. Así que, pues bueno, para saber si vamos a ver al hijo o no bailando, de verdad, ya.
1: Pero los fanfests son gratis, o sea, claro. Y casi seguro que va a estar yendo, no necesitas tener absolutamente a nadie más que el partido de fútbol allí, ¿no?
2: Exactamente, ¿verdad?
1: Porque claro, es a lo que va la gente en realidad, no va a haber a un grupo ni nada.
2: Exacto, así que bueno, igual que la gente entienda que pues a lo mejor y esta información es falsa, para que no esperen que ellos son los que quedan mal. Pero pues bueno, ojalá que paren con esas acusaciones con esas cosas de querer ponerlos en mal plan.
1: Gracias, Chilanga.
2: Sí, muchísimas gracias, que la pasen de lo mejor y a seguir disfrutando de este mundial muy divertido, muy precioso, y que gane México.
1: Así es, bueno, pues gracias. Resulta que Inglaterra acaba de anotar al minuto 74, así que todo está todavía la moneda en el aire. República Democrática del Congo e Inglaterra empatando a 1. Así que si esto sigue así, se irán a tiempos extras, y si sigue así, penaltis.

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1: Avanzamos en la programación del día de hoy a través de la invasora, minuto 87. Inglaterra se acaba de poner adelante 2-1. Faltan solamente 3 minutos para que finalice el partido. Obviamente habrá tiempo añadido. Y pues el partido lo fue ganando República del Congo por una buena parte del desarrollo, pero hace rato que te dije que había empatado Inglaterra y ahora en solo minutos después se puso adelante. Hasta este momento, faltando solo unos minutos para que termine el partido, se confirmaría que Inglaterra es el rival de México en el Estadio Azteca el domingo a las 7 p.m. Así que, bueno, veremos qué pasa si continúa así el marcador como está ahora, minuto 88. Inglaterra ganándole a la República Democrática del Congo 2-1. 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En un rato voy a la pausa y te confirmo si se acaba el partido y quién sería el rival de México. Hasta ahora, Inglaterra, minuto ya 89, ganando 2-1. 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

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Bueno, ya solo falta un minuto para que se confirme si Inglaterra es el rival de México en los octavos de final el domingo a las 7 p.m. Va ganándole 2-1. Pero en ese momento se marcó una falta fuera del área a favor de República Democrática del Congo, que va a ejecutar ese tiro. Y quizá ahí ya se acaba el partido, o si anotan, se extiende a los tiempos extras. Nos quedamos aquí para informarte y oficializar el rival de México el domingo a las 7 p.m. Así que, pues, apenas se va a ejecutar el tiro con República Democrática del Congo en su última oportunidad, quizá. Ya se han completado los 6 minutos extras que aplicó el árbitro. Así que aquí nos quedamos para confirmarte el ganador de este partido, o si se va a extender el tiempo para que haya un ganador, ¿verdad? 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No pasó absolutamente nada con el tiro de República Democrática del Congo. Ya son 7 minutos prácticamente extras. En cualquier momento acaba de acabarse, de terminarse el partido y se confirma. México tiene rival el domingo a las 7 p.m. y es nada menos que Inglaterra. Hueso duro de roer, pero con esta selección mexicana, y sí, sí. Veremos qué pasa el domingo. México contra Inglaterra se acaba de confirmar en octavos de final. 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

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En breve, en el rapidín, te cuento de dónde surgió la frase "y si sí", que ha sido como un grito de esperanza de los mexicanos en nuestra selección. Te lo cuento.

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1: A esa hora nos echamos un rapidín para platicar de dónde surgió la frase y si sí. Seguramente ayer que estabas viendo el partido, escuchaste que la gente empezó a gritarla, de hecho, en las gradas. Ha sido una frase que se ha utilizado en redes sociales, etcétera. Pero bueno, su origen más citado se remonta a la liguilla del Clausura 2026, cuando el entonces entrenador Efraín Juárez, de los Pumas, al ser cuestionado sobre la posibilidad de que su equipo fuera campeón, respondió: ¿y si sí? ¿Y si Pumas sí es campeón? La respuesta comenzó a viralizarse en redes sociales por el optimismo que transmitía, y poco después los aficionados la adoptaron para hablar de cualquier sueño que parecía difícil de alcanzar. Con el buen paso de México en el Mundial, la frase encontró escenario perfecto: videos de TikTok, Instagram, muchos de ellos, acompañados con la canción Hasta que te conocí de Juan Gabriel, ayudaron a convertir el y si sí en un grito de esperanza nacional. Lo interesante es que no significa México va a ser campeón. Más bien expresa algo muy mexicano. Sabemos que parece difícil, pero ¿y si esta vez sí pasa? Ahí está, pues así nació el y si sí. En otra nota te cuento el oso que se sentó como pasajero. Las redes volvieron a demostrar que nunca estamos preparados para lo que puede aparecer en video. Esta vez el protagonista fue un oso que terminó ocupando el asiento de una camioneta en Estados Unidos como si estuviera esperando que alguien le pusiera el cinturón y le preguntara a dónde quería ir. La escena se volvió viral porque el animal no aparece corriendo ni haciendo desastre al estilo película de terror. Al contrario, se ve instalado en el vehículo con una tranquilidad que muchos interpretaron como: yo también tengo pendientes. Y claro, los comentarios no tardaron en llegar. Algunos bromearon diciendo que el oso solo quería manejar al bosque. 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
11: Para hoy esperamos un día totalmente despejado, máxima 97, mínima 75. Para mañana jueves, máxima 94, mínima 75, mayormente soleado. El viernes también mayormente soleado, máxima 93, mínima 73. Y el sábado, 25% de la posibilidad de precipitación, máxima 95, mínima 76. Se incrementa la posibilidad de lluvia el domingo por la tarde, máxima 93. Para La Invasora, con el pronóstico del tiempo, Juan Martino Valle, el padrino de La Invasora.
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Vamos al segmento de deportes para platicar de los resultados de ayer. Noruega le ganó a Costa de Marfil por 2-1 en Dallas. Hicieron su clásico Raw, Raw. Y Hannan se destacó por ser quien anotó el gol del triunfo. Mientras que Francia, pues, estuvo en un día de campo, ganándole a Suecia 3-0. Muy contundente. Y México, pues, prácticamente también, ¿verdad? No esperaba.

esperábamos eso. Esperábamos un partido más complicado, pero México se impuso y convenció. No solamente eso, se impone y convence al ganarle a Ecuador 2-0. Inglaterra, como ya te lo he venido anunciando, se ha confirmado como el rival de México al vencer a la República Democrática del Congo por 2-1. El día de hoy habrá otras eliminaciones. A las 3 de la tarde, Bélgica contra Senegal. Y a las 7 p.m., Estados Unidos contra Bosnia y Herzegovina. Así que eso es lo que resta de la jornada hoy.

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2: Faro, dermatóloga. Y sobre tu pregunta de por qué sale la caspa o llamada también dermatitis seborreica es una enfermedad multifactorial. Los principales factores asociados a su aparición son los siguientes: el estrés, la depresión, factores genéticos, aumento en la producción del sebo, cambios estacionales.

0: una respuesta normal del sistema inmune. Si tienes más dudas, sígueme en mis redes, doctora Paulina Alfaro.
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Y 107.9 en aplicaciones para la vida. Hoy te traigo a recomendar la aplicación que se llama CoinSnap. CoinSnap es una aplicación que identifica monedas con solo una fotografía. Seguramente alguna vez encontraste una moneda vieja y te preguntaste si valía algo. Bueno, esta aplicación puede ayudarte a descubrirlo. Tomas una fotografía y la aplicación identifica la moneda, te dice de qué país es, cuándo fue acuñada y en muchos casos muestra un valor aproximado para coleccionistas. Es una herramienta interesante para quienes guardan monedas antiguas o simplemente sienten curiosidad por esas piezas que aparecen en un cajón de la casa.

escuchado, las zanahorias mejoran la vista. Todos hemos escuchado que comer mucha zanahoria te dará una vista casi de superhéroe, de águila. Pero eso es un mito. Las zanahorias sí contienen vitamina A, un nutriente esencial para mantener una buena visión, especialmente de noche. Sin embargo, si ya consumes la cantidad necesaria de esa vitamina, comer más zanahorias no hará que veas mejor ni te quitarán los lentes. Así que sí son un alimento muy saludable, pero no tienen poderes mágicos para mejorar.

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2: Sacerdote celebra en plena celebración eucarística, en plena misa, el pase de su selección. Pues dicen que hay que llevar la fe a todos lados, pero en Paraguay llevaron el mundial hasta el altar. Resulta que un sacerdote se hizo viral porque en plena misa celebró la clasificación de Paraguay

los octavos de final del Mundial. El padre sacó un poncho con los colores de la selección y se unió a la alegría de todos los feligreses. Y la verdad, después de eliminar a Alemania en penales, cualquiera perdía un poquito la compostura. Si los penales hacen gritar hasta el vecino que ni le va ni ve el fútbol, imagínense a un sacerdote con toda la iglesia viendo el milagro futbolero. Eso sí, me imagino que algunos asistentes llegaron pensando que iban a escuchar el evangelio y terminaron con el resumen deportivo, ¿verdad? Imagínense las peticiones. Señor, te pedimos por los enfermos y también porque el delantero no falle el próximo penal. Y cuidado si Paraguay sigue avanzando, porque la próxima misa podría incluir narración deportiva en el nombre del Padre, del Hijo y ¡gol! Lo bueno es que por esta vez nadie salió diciendo, Padre, eso fue falta. Aunque más de uno seguramente respondió, amén, con un vamos Paraguay. 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
2: Para hoy esperamos un día totalmente despejado, máxima 97, mínima 75. Para mañana jueves, máxima 94, mínima 75, mayormente soleado. El viernes también mayormente soleado, máxima 93, mínima 73. Y el sábado, 25% de la posibilidad de precipitación, máxima 95, mínima 76. Se incrementa la posibilidad de lluvia el domingo por la tarde, máxima 93. Para La Invasora, con el pronóstico del tiempo, Juan Martín Ovalle, el padrino de La Invasora.
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Santos del Este de Texas, te traigo la serie de eventos que habrá este 4 de julio para celebrar 250 años de la independencia de los Estados Unidos. Tyler, The Park of East Texas, 5 a 10 p.m., entrada gratuita. Este año el tradicional Festival de Fuegos Artificiales cambia de sede y se realizará por vez primera en The Park of East Texas. Habrá música en vivo, food trucks, vendedores locales, actividades familiares, sobrevuelo patriótico, espectáculo de fuegos artificiales. Longview, Fireworks and Freedom Celebration, Longview Convention Complex, 6 p.m., también con música en vivo, presentación de Longview Symphony, la Orquesta Sinfónica de Longview, actividades para niños, zona de comida, y el fuego, el espectáculo de fuegos artificiales, 9:30 p.m., Kilgore, el 4 of July Extravaganza, desfile patriótico por la mañana, música en vivo por la tarde, camiones de comida, alberca municipal y Lazy Splash Ranch con horario extendido. Fuegos artificiales a las 9:15 p.m. Palestine Star Spangled Jubilee. Celebración el 3 y 4 de julio, incluye desfile, música en vivo, concursos, food trucks, recreaciones históricas. Jacksonville, Texas, tiene su

leyendas urbanas, seguramente has escuchado, a mí me pican más los mosquitos porque tengo la sangre más dulce. Pero en realidad eso es un mito. Los mosquitos no pueden saber.

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0: lección final, esta se llama Rodéate de las mejores personas. La gente herida hiere gente. La gente curada cura gente. La gente amada ama gente. Las personas que cambian para bien cambian a las personas. Las personas amargadas amargan a la gente. Las personas frustradas frustran a los demás. Así que rodéate de aquellos que te permitan vivir en paz. Hasta aquí un servidor, Juan Martín Ovalle, a través de La Invasora. Te quedas con El Meño hasta las 7. Amenazo con volver el lunes, si Dios no dispone de otra cosa. Me tomo el día mañana por mi cumple y además, pues, agarro de una vez lo que es el puente del 4 de julio. El 3 no laboramos. Hasta el lunes, si Dios no dispone de otra cosa.
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Aquí ando todavía. Se me había olvidado que les había anunciado que iba a sacar ganador de una comida para Mariscos DJ, para que nos acompañen a ver el partido México contra Inglaterra el domingo. Entre los que se registran al 903-939-9670 con la palabra clave DJ de Mariscos DJ. Así que, computadora Choose Winner, vamos a hacer una llamada y si nos contestan, ya ganó. Este número termina en 1663. El único requisito es que conteste la llamada para que coma rico y se divierta y vea el partido el domingo con una mesa apartada de la invasora. Ahí está timbrando. Y si no contestan, voy a intentar otra vez. Bueno, pues está apagado. Vamos a otro Choose Winner. Ahí está, pues. Espero que en ese me contesten.

0: hágalo ahora al 903-939-9670. Este número termina en 8199. Esperemos que si nos contesten para regalar esa comida, una de las comidas, habrá 4 parejas ganadoras, 8 personas en la mesa de la invasora para ver el partido con la emoción que requiere estar juntos. Oh, caray. Tampoco el la última oportunidad, si no el Meño lo regala a todos, ¿ok? Vamos pues. Me supongo que están trabajando, ¿verdad? 30 y... me equivoqué en ese último. Este número termina en 39-32. Y bueno, pues ahí está el concurso para que participes. Todavía son 3.
1: Hello.
0: Sí, buenas tardes.
1: Hola, buenas tardes.
0: Hablo de la invasora, oiga.
1: ¿Vio el partido?
0: Sí, vio el partido anoche, estuvo bueno, ¿verdad?
1: Sí, bueno.
0: Le llamo para invitarle porque para que vea el partido en la mesa de la invasora el domingo a las 7 p.m. El de México contra Inglaterra, ¿qué le parece? Porque acaba de decir resultar
1: sí,
0: ganadora.
1: Gracias, sí, claro que sí.
0: Así que felicidades, allí le esperamos con otra persona en Mariscos DJ. No me cuelgue para explicarle acerca de pues el evento el sábado, el domingo, ¿ok?
1: Okay, muchas gracias.
0: ¿Dónde escucha, oiga?
1: En la invasora.
0: ¿En qué ciudad está?
1: En Tyler, Texas.
0: Ándele pues, no me cuelgue.

Estamos tomando el control en este momento de la invasora 96.7, 107.9. Gracias por tu sintonía, gracias al padrino por ser micrófonos. Te acompaño hasta las 7 de la tarde y obviamente todos los mexicanos felices, contentos con el triunfo y el avance de México. Así que este domingo nuevamente veremos si México por fin gana el mundial. Porque, y si sí, bueno, y si sigues conmigo aquí a través de la invasora hasta las 7 por lo menos. No te muevas.

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1: Aquí estamos en este día miércoles, oiga. Sí es miércoles, ¿verdad? Es que andamos perdidos y andamos iniciando el mes de julio. Nada más no salgan con que julio sorpréndeme. Bueno, con que nos sorprenda bien, la selección mexicana anda muy bien, todos emocionados. Vamos a jugar este domingo, 7:00 p.m, y veremos cómo avanza, o si avanzamos, ojalá y sea por fin el Mundial de México, ¿no? Pero bueno, sin duda, la celebración el día de ayer, fíjate, si sentimos la euforia aquí en Estados Unidos, ¿cómo andará la gente allá en México? Allá, en el Ángel de la Independencia. No, imagínense. Tristemente, obviamente, las celebraciones también terminaron con 3 muertos el día de ayer. Una persona de 40 y pico años, una de 19 y otra persona también que murió por asfixia durante la celebración ahí en la Ciudad de México. Tristemente, qué feo que, pues bueno, ese tipo de cosas sucedan, accidentes automovilísticos, obviamente por el consumo del alcohol y pues bueno, lo desenfrenado que andamos allá celebrando en México todo esto. Pero es que, pues la emoción se está viviendo. Hasta los que no somos futboleros sentimos esa vibra, ¿no? Y bueno, hablando de, fíjate, de todo eso de la emoción del fútbol, de repente también se han dado a conocer malos modos de nosotros los mexicanos, o de algunos, no vamos a decir de todos, pero pues sí nos hace ver mal el video que circula en las redes sociales de esta joven que porta la playera de la selección y es captada lanzándole bebidas a 2 aficionados ecuatorianos en los pasillos del estadio de la Ciudad de México poco antes del partido de el día de ayer, ¿no? La agresión registrada en un video de por lo menos 30 segundos muestra a los aficionados ecuatorianos caminando, entrar a la multitud cuando fueron objeto de silbidos y posteriormente del ataque de esta mujer que trata de esconderse, ¿no? Tras el incidente, uno de los afectados señaló a la presunta responsable mientras otros asistentes intentaban calmar la situación. El video se ha viralizado donde usuarios mexicanos y ecuatorianos rechazamos. Rechazamos, porque hay que también decir cuando nuestra gente está mal. Rechazamos lo que esta persona hizo. Nosotros los mexicanos no somos así, no debemos de ser así. Queremos ser un país que le da la bienvenida a todos como lo hemos hecho. México es el país, y lo seguimos recalcando, con más turismo debido al mundial, y nos está ayudando. Entonces, como mexicanos, no hay por qué comportarnos así, aunque sea el equipo contrario, ¿no? Pero este domingo veremos cómo nos va. Obviamente México derrotando a Ecuador y avanzando a los octavos de finales del Mundial 2026. ¿Tú cómo andas? ¿Cómo celebraste? ¿Cómo te sientes, cabo mexicano? Aún cuando no eres futbolero de corazón, digamos, creo que sin duda esto nos une a todos. Somos La Invasora 96.7, 107.9.

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9: Para hoy esperamos un día totalmente despejado, máxima 97, mínima 75. Para mañana jueves, máxima 94, mínima 75, mayormente soleado. El viernes también mayormente soleado, máxima 93, mínima 73. Y el sábado, 25% de la posibilidad de precipitación, máxima 95, mínima 76. Se incrementa la posibilidad de lluvia el domingo por la tarde, máxima 93. Para La Invasora, con el pronóstico del tiempo, Juan Martín Ovalle, el padrino de La Invasora.
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Saben que hoy estamos celebrando los sabores creativos de nieve, o sea, esos raros que muy pocos comen, pero pues también los disfrutan. Hoy estamos celebrando a todos los que trabajan en correos. Si tú tienes una chamba como repartidor de cartas, pues bueno, hoy te mandamos el saludo aquí a través de La Invasora. Estamos también celebrando el Día del Reggae. ¿Se ponen que te perrean? Es Día Internacional del Chiste. Cuéntame tu mejor chiste en este momento. Y también Día Internacional de la Fruta. ¿Ya comiste tus frutas y verduras? Si te llamas Aarón, Julio o Castro, hoy es Día de tu Santo. Te decimos felicidades a mi compa Aarón Rocha. Saluditos aquí a través de La Invasora. Todos lo conocen como el DJ Tambito. Vámonos con música que a través de la que suena toda hora. Somos La Invasora y seguimos celebrando que México ganó. Y sí,

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0: Invasora, buenas tardes.
1: ¿Sí me podría poner una canción?
0: Claro, ¿cuál la ponemos?
1: Una de Laberinto, por favor.
0: Okay, ¿a quién se lo damos?
1: A mi esposo Elio, que está cumpliendo años.
0: Ah, bueno, ¿dónde nos escucha él, oigan?
1: Aquí en Tyler.
0: En Tyler, ¿qué le quiere decir a su esposo?
1: Pues que lo quiero mucho.
0: ¿Ya le tiene, ya le tiene el mole listo o qué?
1: No, pues apenas le vengo del trabajo.
0: Ah, bueno. Pero ya para cuando llegue el don va a estar la cena de cumpleaños lista, ¿verdad?
1: Sí, con todo.
0: Esto.
1: Pastel y toda la cosa.
0: Ah, bueno. Pues felicidades para su esposo y te la complacemos con una de Laberinto, ¿eh?
1: Gracias, muy amable.
0: Gracias.

¿Quieres saber qué está pasando en el mundo del espectáculo? Bueno, nosotros te lo vamos a platicar en la próxima hora, así que quédate con nosotros a través de La Invasora. Estamos en vivo en laInvasora.fm. Si vas conduciendo, hazlo con bastante precaución y mil gracias por estar con nosotros. Estamos en vivo en este momento desde el corazón de Tyler para todo el este de Texas.

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Estamos celebrando 25 años al aire a través de el 96.7 y ahora en el 107.9. Más adelante vamos a hablar de Ángel Aguilar, que está estrenando el look para la próxima boda o el aniversario, no sabemos ni qué celebre ya. Peso Pluma defiende a la selección mexicana tras discusión con influencer ecuatoriana. Y Edwin Luna presenta Desde el Corazón. Te platicamos de eso en minutos.

Vamos a hablar de las celebridades detrás del escenario. Oigan, iniciamos con ni más ni menos que la cantante Ángela Aguilar, que está en el ojo del huracán siempre, ¿no? Reapareció en redes sociales con un renovado look que incluye extensiones castañas, un diseño de color personalizado y un corte pensado para armonizar con sus facciones, ¿no? Según el estilista Jonathan Alex, aseguró que el cambio busca resaltar la elegancia de la intérprete, quien se mostró satisfecha con el resultado. Aunque la transformación fue sutil, las imágenes se viralizaron y muchos están diciendo que es para celebrar el aniversario de bodas o quizás para probar un nuevo look antes de la boda religiosa, que pues no sé si vaya a pasar o no vaya a pasar, ¿no? Vamos con el cantante Peso Pluma y la conductora ecuatoriana Alejandra Jaramillo, quien protagonizaron un intercambio amistoso durante una transmisión en vivo previo al partido de México y Ecuador en los 16avos de final. Jaramillo defendió la posibilidad de la selección ecuatoriana, destacando a los defensores como William Pacho, Piero Hincapié, y mientras que el intérprete de corridos tumbados resaltó al Tri con un contundente "va a ganar México", y pues bueno, sí se logró, el video se viralizó, así que pues realmente estamos mirando cómo los artistas hoy también se están convirtiendo comentaristas deportivos, ¿no? Y bueno, regresamos con ni más ni menos que Edwin Luna, quien anunció el lanzamiento de su nuevo álbum Desde el Corazón, un proyecto realizado con dedicación y pasión, en el que expresa experimenta diferentes estilos musicales sin alejarse de la esencia de la banda que lo ha caracterizado, ¿no? El sencillo principal es Antes de Tiempo, una balada con arreglos del director musical Ángel Reina, que busca conectar con el público a través de una carga emocional. La producción también incluye temas como Últimamente, Ganar, Ganar, El Castigo, Quiero Saber, Por Separado, Todos Tus Lados y Tu Próxima Terapia. Varios de ellos ya disponibles en plataformas digitales. El álbum completo estará listo este próximo 3 de julio en streaming y también en el canal de YouTube Remix Music, con la intención de llegar a las nuevas audiencias y conquistar más corazones. Sin duda, lo digital ahorita también está mucho en tendencia. Por eso te invitamos a que nos sigas en nuestro canal digital. 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
5: Para hoy esperamos un día totalmente despejado, máxima 97, mínima 75. Para mañana jueves, máxima 94, mínima 75, mayormente soleado.

0: viernes también mayormente soleado, máxima 93, mínima 73. Y el sábado 25% de la posibilidad de precipitación, máxima 95, mínima 76. Se incrementa la posibilidad de lluvia el domingo por la tarde, máxima 93. Para La Invasora, con el pronóstico del tiempo, Juan Martín Ovalle, el padrino de La Invasora.
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Oigan, mis amigos de Monster Law Firm han hablado sobre los 100 días mortales del verano. Y estos son accidentes, pero también trágicamente el calor y el descuido de los padres. Esa es la historia que te vamos a platicar en solo minutos. Así que no te muevas y te recordamos, siempre revisa tu asiento trasero para no olvidar a ningún niño.

Vamos con estas notas insólitas que nos llegan. Y vamos hasta Francia, donde autoridades detuvieron a una pareja tras la muerte de sus hijas gemelas, presuntamente a causa de deshidratación en medio de la intensa ola de calor que afecta el continente, ¿no? El caso ocurrió mientras Europa enfrenta temperaturas récord y un aumento en las alertas sanitarias sobre los efectos del calor extremo. La investigación busca determinar las circunstancias exactas del fallecimiento de las menores y establecer posible responsabilidad de sus padres, ¿no? El hecho ha generado conmoción en Francia y vuelve a poner atención sobre los riesgos que representan estas altas temperaturas, especialmente para niños y otros grupos vulnerables durante episodios de calor extremo. Y eso también lo hemos visto aquí en el este de Texas, lo hemos visto en Estados Unidos. Así que, pues bueno, mire, como dijeron mis amigos de Monster Law Firm, estamos en los 100 días más mortales del verano, accidentes automovilísticos, pero también, tristemente, este tipo de descuidos. No revisamos a nuestros hijos, a lo mejor, no sé, nos bajamos del auto, se nos olvida, o los que tienen los autos que automáticamente se apagan después de ciertos minutos y nos tardamos más de lo necesario. Y usted sabe que en este momento el calor en el interior de los automóviles puede alcanzar más de 130 grados en cuestión de minutos. Por eso, siempre mire su asiento trasero. Somos La Invasora, que a través de la 96.7 y 107.9.

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Bueno, sabemos que hay eventos ya que arrancan para la celebración de los 250 años de Estados Unidos. Vamos al calendario. Recuerda que este día sábado está Freedom Fest 250 en Marshall. Arranca a las 3 de la tarde con un desfile. Después hay ceremonia y actividades, música. Y ahí está en el centro de la ciudad, en Bullard. Está también Blast Over Bullard de 5 de la tarde a 10 de la noche en Bullard High School. Eso también va a ser el sábado 4 de julio. El mismo día, sábado 4 de julio, de 5 a 10 de la noche, en los terrenos de la feria, está el Tyler Firework Festival. Completamente familiar, con mucha información, vendedores, y pues bueno, la diversión junto con los cohetes, como dice uno, al finalizar, para que usted disfrute la tarde. Eso es lo que hay para este fin de semana en cuanto a actividades para la celebración del 4 de julio. Esto recuerda que también lo puedes encontrar en elshowdemeño.com. ¿Qué más tenemos en actividades? Pues bueno, también está este sábado el Annual Freedom Fighter 5K en Little Firecracker Kids Dash. Es una carrera de 5K. Se lleva a cabo en el 1510 South College Avenue, Red, White and Wine. También hay un evento aquí en la ciudad de Tyler, Texas. Y pues bueno, hay muchas actividades para la celebración del 4 de julio. Si tú tienes una en tu ciudad que gustarías, pues bueno, compartir con nosotros, aquí estamos siempre al servicio de la comunidad. Somos La Invasora y en vivo en La Invasora.fm.

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Vamos a Crimen Caos y Caguamas. Esto sí que es un caos, ¿no? Estamos mirando lo que Venezuela está viviendo durante estas labores de búsqueda tras el devastador terremoto que golpeó a Venezuela. Pues ahora se da a conocer un video captado por vecinos que está desatando una ola de indignación dentro y fuera del país. Las imágenes muestran un funcionario del Cuerpo de Investigaciones Científicas Penales y Criminales cargando una bolsa con dólares en efectivo que, de acuerdo con los denunciantes, habría sido encontrada dentro de los restos de un edificio colapsado y pertenecía a alguna de las víctimas de esta tragedia. Imagínate. El hecho ocurrió en el edificio Vallarta, ubicado en la urbanización de Playa Grande, en el estado de La Guaira, una de las entidades más golpeadas por los sismos registrados este pasado 24 de junio. En los videos difundidos ampliamente en redes sociales se observa a familiares de desaparecidos y vecinos confrontando a la gente mientras le exigen devolver el dinero y le reclaman por aprovecharse del dolor de quienes lo perdieron todo. La presión ciudadana fue inmediata. Horas después de que las grabaciones se viralizaran, autoridades venezolanas informaron la detención de cuatro funcionarios, quienes fueron expulsados de la corporación y serán presentados ante la justicia por presuntamente apropiarse de bienes económicos encontrados durante las labores de rescate. El director del organismo, Douglas Rico, afirmó que los agentes se desviaron de sus deberes al aprovechar la emergencia para obtener un beneficio personal, imagínate. El Ministerio del Interior, Diosdado Cabello, también condenó públicamente la conducta de los policías, asegurando que serán juzgados con severidad, y afirmó que el gobierno no tolerará que funcionarios utilicen sus uniformes para cometer actos inmorales en medio de una tragedia nacional. Y pues bueno, tristemente, vamos a ser honestos, la gente siempre toma ventaja en situaciones como esto. No solo pasa en Venezuela, pasa en México, pasa en Estados Unidos, señores, señores, pasa en Tyler, Longview y Jacksonville. Así está el mundo. Vámonos con más de los corridos. El corrido del policía que se robó la lana. Imagínense un próximo corrido. 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

Nueva York se prepara y refuerza seguridad para las celebraciones del 4 de julio, el Mundial y la boda de Taylor Swift. Oigan, estos actos coinciden con el Mundial de Fútbol y la boda de Taylor Swift y Travis Kelce, para lo que se prevé que vengan eventos de 2 días en el Madison Square Garden, con posiblemente seguidores de la cantante, aficionados del fútbol y gente que quiere celebrar los 250 años de Estados Unidos. Imagínate. Vámonos con más de la música. Los corridos siguen sonando aquí en La Invasora.

Bueno, y seguimos con la fiebre del mundial y está trayendo mucha celebración, pero también tristemente tragedias. Tres personas murieron aplastadas en la Ciudad de México después de que 1 millón de aficionados salieran a las calles para celebrar la clasificación de México a los octavos de final en el mundial. México, como sabemos, derrotó a Ecuador por 2-0 en el Estadio Azteca el día de ayer por la noche, con goles de Julián Quiñones y Raúl Jiménez, en lo que dieron la victoria a los anfitriones, en la que fue su primera victoria en una eliminatoria en 40 años, ¿no? Pero podría enfrentarse a Inglaterra en el mismo estadio el domingo si los hombres de Thomas Tuchel vencen a República Democrática del Congo el día de hoy, miércoles, una ocasión que la nación celebraría con entusiasmo. Sin embargo, como sabemos, ahora afrontará su próximo partido eliminatorio con este triunfo histórico teñido con tragedias. La cuenta oficial de la Secretaría de Salud de la Ciudad de México confirmó que un hombre de 44, una mujer de 19 y otra de 48 murieron por asfixia después de que se desataran celebraciones en la capital, todas cerca del Paseo de la Reforma en el centro de la ciudad. Hemos visto las imágenes, son bastante emocionantes de mirar, tanto fanático junto, el mexicano celebrar, pero tristemente esto trajo hasta el momento 3 muertes debido a

asfixiar. Imagínate estar ahí con un millón de personas. Pues eso fue lo que llevó a la muerte a estos tres. Celebre con medida, con precaución. Obviamente no hay lugares tan saturados aquí en Estados Unidos como estamos mirando en México, pero aún así hay el consumo de alcohol, así que si va a tomar, llámele al Uber o mejor no maneje.

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Corrido tras corrido aquí a través de la 96.7, 107.9, la Casa del Fútbol. 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

Estamos iniciando ya la última hora donde las opiniones se dividen, las parejas se voltean a ver de reojo y más de uno termina diciendo, pues entonces paga tú, ¿no? Hoy el dilema del día, vamos a hablar sobre el dinero, la confianza, el matrimonio y las cuentas bancarias. No te me muevas, estamos a través de La Invasora 96.7, 107.9.

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Vamos con este tema que nos va a causar problemas esta tardecita. Bienvenidos al dilema del día. Dice Meño, mi nombre es Luis, tengo 34. Mi esposa y yo llevamos 5 años casados, desde novios. Cada quien manejaba su dinero y así seguimos. Tenemos una cuenta compartida para pagar la casa, los recibos y los gastos de los niños, pero cada quien conserva su cuenta personal. El problema empezó porque hace unos días mi esposa me dijo que si realmente somos un equipo, deberíamos de juntar todo el dinero en una sola cuenta. Ella dice que tener cuentas separadas da la impresión de que cada quien se cuida por si el matrimonio falla. Yo no lo veo así. Por mí es una forma de mantener independencia y evitar discutir por cada compra. Ella piensa que le estoy ocultando algo y ahora el tema ya ha provocado

pagado varios pleitos. Dice que está mal, las parejas deberían compartir todo su dinero o es sano que cada quien tenga su propia cuenta. Este sí es un tema bastante polémico que muchos de los expertos en finanzas dicen que uno debería de tener una cuenta personal donde tú no le tienes que rendir cuentas al otro, pero que tienes que ser responsable de tener una cuenta donde pagas tus biles y así es como lo decidieron. Pero pues la pregunta en nuestra comunidad y la respuesta siempre es de que un matrimonio debe de juntar el dinero y todo debe estar junto y bla, bla, bla. Pero la pregunta la dejamos al aire y la dejamos en el 1-866-306-6366 para que tú participes.

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7: Para hoy esperamos un día totalmente despejado, máxima

0: 97, mínima 75. Para mañana jueves, máxima 94, mínima 75, mayormente soleado. El viernes también mayormente soleado, máxima 93, mínima 73. Y el sábado, 25% de la posibilidad de precipitación, máxima 95, mínima 76. Se incrementa la posibilidad de lluvia el domingo por la tarde, máxima 93. Para La Invasora, con el pronóstico del tiempo, Juan Martín Ovalle, el padrino de La Invasora.
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en el WhatsApp, ¿qué dice la gente? 1-866-306-6366. Dice por acá, Rosa, yo digo que sí debe haber una cuenta compartida, pero también una personal. Todos necesitamos sentir que podemos comprar sin pedir permiso. Chuy dice, si ya te casaste, ya no existe el mi dinero. Todo debería ir al mismo lugar. Si no hay confianza con el dinero, tampoco la va a haber en otras cosas. En Jacksonville, Brenda nos dice, mi esposo y yo tenemos cuentas separadas desde hace 10 años y jamás hemos peleado por dinero. Lo importante es cumplir con las responsabilidades. 1-866-306-6366. ¿Qué dices tú? ¿En el matrimonio puede haber cuentas separadas o todo el dinero tiene que ir a un mismo lugar? Platícanos.

Bueno, esa gran pregunta el día de hoy. ¿En el matrimonio debe de haber cuentas separadas? Bueno, el dinero no destruye las relaciones, ¿no? Muchas veces solo revela los problemas que ya existían. Sé que el dinero no cambia a la gente, que simplemente demuestra realmente quiénes son. Pero una encuesta de Bankrate nos va a dar más información sobre las parejas, las cuentas compartidas. ¿De qué porcentaje hablamos? Bueno, no te muevas, yo te voy a platicar a ver si tú estás dentro de los porcentajes que comparte o que tiene cuentas separadas. Somos La Invasora.

Estamos hablando de cuentas separadas, cuentas compartidas. 1-866-306-6366. Bueno, una encuesta de Bankrate en este año 2026 dice que solo el 38% de las parejas en Estados Unidos dijo combinar completamente sus finanzas. Fíjate, solamente 38% tiene todo el dinero junto. El 26% mantiene todas sus cuentas separadas y el 36% utiliza un sistema mixto en cuentas compartidas e individuales. O sea que esto está bien dividido. Fíjate, o sea, no hay ni siquiera la mitad. 38 tienen todo completamente combinado. 36 tienen un sistema mixto y solo 26 tienen cuentas completamente separadas. O sea que existe de todo. Ahora, datos de la Oficina del Censo muestra que en el 2023 aproximadamente uno de cada cuatro matrimonios ya no tenía cuentas bancarias conjuntas, una proporción mayor que en décadas anteriores, fíjate. Y una investigación publicada por académicos de la Northwestern University encontraron que las parejas que administran dinero en conjunto suelen reportar una mayor sensación de trabajo en equipo y satisfacción en la relación, aunque los especialistas coinciden en que no existe un modelo único que funcione para todos. Pero ahí está, la mayoría de las parejas que administran el dinero juntos reportan mayor sensación de trabajar en equipo y satisfacción en tu relación. Así que si te sientes un poco insatisfecho, quizás pueda ser relacionado con el dinero. Estamos a través de la invasora hablando de un tema que muchos quieren evitar y es: ¿juntamos el dinero 100% o juntamos para los biles y nos quedamos con un porcentaje en cuentas separadas para que cada quien haga y compre lo que quiera? ¿O qué pasa? ¿Qué pasa si tu esposa se acaba con el dinero que ella tenía apartado? ¿Puede agarrar del compartido? ¿O cómo está el borlote aquí? Platícanos qué ha funcionado contigo.

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nos tenemos que retirar, oiga. Ha sido un gusto estar con ustedes. Y hoy hablamos de las finanzas, del dinero compartido, separado. ¿Cómo lo haces para que funcione en tu relación? Pues eso es de cada relación, porque como miramos, cada quien lo maneja muy diferente y no hay una respuesta correcta. Hay una recomendación, más no una que te diga esta es la forma correcta y que funciona. Pero al final del día, hay que recordar que una cuenta bancaria no hace fuerte a un matrimonio tampoco. Lo que fortalece una relación, sin duda, al final del día, y lo han dicho los expertos, es la comunicación, la honestidad y la capacidad de construir metas juntos, ¿eh? Así que eso es lo que debemos de enfocarnos, porque hay parejas felices con una sola cuenta y otra con tres y otras con todo separado. Lo que importa es que el dinero no se convierta en un secreto ni en un arma, sino en una herramienta para crecer y sacar adelante su familia. Gracias por estar con nosotros. Hoy queremos dejarte una buena tarde, que la disfrutes. Seguimos celebrando la victoria de México. Vamos a ver cómo nos va este domingo. Y pues bueno, síguenos en redes sociales, el Show de Meño, plataformas digitales. Búscanos donde quiera que váyanos. Ahí te compartimos en nuestras plataformas digitales. Como siempre, estoy en el showdemeño.com, el calendario comunitario. Todo lo que necesitas para estar informado, pues ahí lo encuentras. Y si no, pues mándanos un mensaje. 1-866-306-6366. Buenas noches. Te quedas aquí en La Invasora.